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1: 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Son las 18 con 4 minutos. 6:04 en Pasión.

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1: Les voy a contar la historia de dos muchachos que en su juventud solían llevar serenata a la misma chica. El tiempo los separó y fue también el tiempo el que se encargó de reunirlos otra vez. Y esto fue lo que sucedió al reencuentro.
2: Amigo, ven, te invito una copa.
3: Ya no tomo, gracias.

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1: Aquí en el 106.7 FM son las 18:11. Atención, mucho ojo, amigo, amiga. La vida da muchas vueltas. En este momento pudieras estar llorando por algo que alguien te hizo, pero mañana quizás entiendas por qué era necesario soltar. Hay gente que hace daño y se ríe, se burla de tus lágrimas y creen que nunca tendrán que responder por sus actos, pero la vida nos enseña. No siempre de la manera que nosotros esperamos, ni en el momento que queremos, pero tarde o temprano, cada persona termina enfrentándose a la consecuencia de sus actos. Por eso quiero invitarte en este atardecer para que no busques venganza. No gastes tu paz esperando ver caer a esa persona que te hizo daño. No necesitas convertirte en alguien que no eres para demostrar que tenías razón. Deja que el tiempo acomode lo que tú ya no puedes controlar. A veces, la mejor respuesta es guardar silencio, alejarte dignamente y continuar con tu vida, porque mientras alguien pierde su tiempo intentando lastimarte, tú puedes estar reconstruyéndote, sanando tus heridas y aprendiendo a vivir en paz. No le des a nadie, amigo o amiga, el poder de robarte la tranquilidad. Si te hicieron daño, sana. Si te traicionaron, aprende. Si te humillaron, recuerda tu valor. Si te dejaron, sigue caminando. Y si algún día la vida pone a esa persona delante de ti, que encuentre a alguien diferente, más fuerte, más tranquilo y completamente en paz. El tiempo no necesita venganzas, solamente deja que cada quien coseche lo que sembró. Tú sigue haciendo el bien, aunque otros no lo hayan valorado. Porque la mejor manera de cerrar una herida no es ver sufrir a quien te la causó. La mejor manera de cerrar una herida es que llegue el día en que ya no te duela. ¿De acuerdo? 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
1: Son las 6:20.
2: Temperatura 34 grados.
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7: Está usted escuchando Pasión 106.7 FM, 18 horas con 23 minutos.

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1: Ahora en Pasión, 18 horas con 28 minutos.

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1: Aquí en Pasión, 18:34, faltan 26 para las 7.

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1: Está usted escuchando el 106.7 FM, son las 18:37. La melodía que vamos a escuchar a continuación en la voz de Rocío, de Rocío Dúrcal, fue inspirada en una pareja que en la que ya no había amor entre ellos, pero no podían de todas maneras estar el uno sin el otro. Este tema fue escrito por Juan Gabriel por allá en la década de los 80s, inspirado en Alex y Laura, quienes formaban parte de su equipo en ese entonces. Alex tenía la sospecha de que Laura le era infiel con un ingeniero del equipo de producción. Sin embargo, él no se decidía a terminar con la relación a pesar de la infidelidad, simplemente porque no sabía cómo vivir sin Laura. Y Laura, aunque ya tenía interés en otra persona, no sabía cómo continuar su vida sin Alex. Juan Gabriel vio de cerca su proceso y escribió esta obra maestra que decidió dársela a su gran amiga Rocío Dúrcal por allá por 1985. Una canción que se convirtió en un grito desesperado para toda esa gente que vive atrapada en una relación de la cual no saben cómo desprenderse. Para todos aquellos que ya no aman a su pareja, pero no saben cómo seguir adelante sin ella, donde es más fácil perdonar y seguir adelante que olvidar. Una relación donde se han dañado tanto, y lo único que ambos sienten es rencor, o peor aún, ya no sienten nada. Lo que es peor, porque ya no hay ningún sentimiento de por medio, solo la costumbre. Cuando dice, sé que tú no puedes, aunque intentes olvidarme, siempre volverás una y otra vez, está describiendo una relación cíclica, porque se alejan, se hieren, intentan olvidarse, pero acaban regresando al mismo lugar, no porque se amen más, sino porque no saben vivir sin esa rutina del tú y yo, aunque se hagan daño. ¿La escuchamos? Rocío, son las 18:38.

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1: Son las 6:42.
2: Temperatura 33 grados.
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2: 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Son las 18:44. Tú mereces, amigo, amiga, radioescucha, mereces a alguien que le hable a todo el mundo de ti, como si hubiera descubierto un nuevo mundo, una nueva galaxia. Mereces un amor que no tenga miedo de decir tu nombre con orgullo, que no te esconda, que no te haga sentir como un secreto. Alguien que pueda hablar de ti y que se le iluminen los ojos, que encuentre belleza hasta en tus pequeñas imperfecciones y agradezca el tenerte en su vida. Tú mereces a alguien que no solamente te diga, oye, te quiero mucho, sino que te lo demuestre en la manera de tratarte, de cuidarte, de respetarte. Alguien que esté presente cuando todo vaya bien, pero también que se quede cuando sean días complicados. Porque amar no es solamente tomarse de la mano cuando todo es bonito. Amar es permanecer, escuchar, comprender, resolver juntos y no hacerte sentir que tienes que luchar por un lugar en su corazón. Mereces un amor que te dé tranquilidad, no ansiedad, que te dé certezas, no dudas, que te dé paz, no la necesidad de convertirte en detective para tratar de descubrir qué siente o qué hace. Mereces a alguien que celebre tus logros, que respete tus sueños, que cuide tus heridas y que nunca use tus debilidades para lastimarte. No estás pidiendo demasiado, amigo, amiga, por querer un amor. Estás pidiendo reciprocidad, respeto, presencia, amor, que está a la altura de lo que entregas. Así que no te conformes nunca con migajas porque tienes miedo de quedarte solo, sola. El amor bonito sí existe, pero comienza también cuando aprendes a reconocer lo que ya no estás dispuesto a aceptar. Mereces ser elegido, cuidado, respetado, amado. Porque cuando alguien realmente te ama, no siente vergüenza de presumir tu existencia. Te cuida, te valora y te mira como quien encontró algo que no quiere perder. ¿De acuerdo? 106.7 FM, Pasión.

0: 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Son las 6:59. 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
7: La voz de Janet y Soy Rebelde, la hora 19:03. Buenas noches, Pasión.

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1: José Luis Rodríguez, el Puma, buenas noches, la hora 19:06. Y voy a perder la cabeza por tu amor.
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1: Aquí en Pasión, las 7:15, 7:15, 106.7 FM.

0: 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Son las 7:20.
1: Temperatura, 32 grados centígrados.
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0: este terco corazón, la presencia musical de Emanuel. Son ya las 19 con 24 minutos. 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
1: Aquí en Pasión, exactamente ya a las 19:26. Esta melodía fue lanzada en 1975 y a que algunas personas creían que se trataba de un amor perdido o de alguna musa idealizada, en realidad fue escrita como homenaje a Melina Mercury, una famosa actriz, cantante y política de origen griego. Melina Mercury fue actriz internacionalmente reconocida, protagonista de películas como Nunca en Domingo, por allá de 1960, y le valió el premio en Cannes y una nominación al Oscar. Sin embargo, más allá del cine, fue una mujer profundamente comprometida con la política y con la libertad de su país. En el año de 1967, Grecia cayó bajo una dictadura militar conocida como el régimen de los coroneles. Melina, como ya se han de imaginar, amigos nuestros, opuesta a esa tiranía, fue exiliada, despojada de su ciudadanía y perseguida por su activismo. Desde el extranjero se convirtió en voz de resistencia, denunciando los abusos del régimen y pidiendo libertad para su pueblo. Melina, afortunadamente, pudo regresar a su país tras la caída del régimen y llegó a ser ministra de Cultura. Siempre defendió la idea de que el arte debía estar al servicio de la memoria y la dignidad humana. ¿Le escuchamos? Camilo, Pasión.

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1: Pasión de voz, ¿eh? Exactamente las 19:38.

0: 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Son las 7:40.
1: Temperatura 31 grados.
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0: José Luis Perales en Pasión y Tú Te Vas, exactamente las 19:50, 10 para las 8.
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0: Don Diego Verdaguer y la ladrona, exactamente ya 4 minutos, hola, 4 minutos para las 20 horas. 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

0: León. Son las 7:58.
1: Temperatura 31 grados.
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5: Muy buenas noches, ¿cómo están ustedes? 20 más 2 minutos, 8-2. Yuri les canta.

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1: Exactamente en Pasión, son ya las 20 más 13 minutos, 8 con 13. Vámonos con Don Armando Manzanero.

0: 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Son las 8:20.
1: Temperatura 31 grados.
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1: 106.7 FM, son exactamente las 20:30 ya, 8:30 en la comarca lagunera.

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1: Rafael, ¿qué les parece? 20 más 33, 27 minutos para las 21 horas.

0: 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Son las 8:40.
1: Temperatura 31 grados.
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5: En la cárcel de Tupil ahora le canta Braulio, 20:42. Buenas noches, faltan 18 a las 21 horas.

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1: Víctor Iturbe, ¿qué les parece? Gracias por acompañarnos. Solamente faltan 10 minutos para las 21 horas.

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1: Son las 8:59 minutos.
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2: Revista del Consumidor.
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2: Radio. Ya sea en la oficina, en la universidad o cuando no quieres cocinar, las sopas instantáneas siempre te sacan de un apuro. Pero, ¿alguna vez has leído las letras chiquitas de su etiqueta? Antes de abrir tu próximo paquete, tienes que conocer los resultados de nuestro estudio de calidad.
4: Un bordado tradicional es historia, trabajo y memoria colectiva. Pero hoy en día se enfrenta a la producción industrial y a la falta de información en el mercado. ¿Es posible usar la tecnología a favor de las artesanas y los artesanos? Si quieres saber cómo la inteligencia artificial puede ayudar a la defensa de un bordado tradicional, quédate en Revista del Consumidor Radio.
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4: ¿Llegas con cansancio y tienes poco tiempo para cocinar? ¿Se te antojó una sopa calientita, lista en unos minutos?
2: Las sopas instantáneas pueden parecer una solución práctica, rápida y económica. Por eso hay quienes las tienen en sus despensas.
4: Pero, ¿qué estamos llevando a nuestra mesa cuando elegimos una?
2: Para saberlo, en el laboratorio de Profeco se analizaron 33 sopas instantáneas y se revisó desde su información comercial hasta su aporte nutrimental. ¿Qué revisamos?
4: Primero, revisamos que la información comercial esté completa.
2: Verificamos que las sopas incluyeran los requisitos de etiquetado como denominación, responsable del producto, contenido neto, lista de ingredientes, alérgenos, instrucciones de uso, lote y fecha de caducidad o consumo preferente.
4: También revisamos que, si es el caso, los productos exhiban los sellos de advertencia de exceso de algún componente crítico para la salud.
2: Por cada 100 gramos de producto se determinó la cantidad de proteína, grasa, carbohidratos, agua y aporte energético.
4: Una prueba fundamental, determinar el contenido de sodio. Esto, debido a que su ingesta debe ser controlada para prevenir riesgos en la salud cardiovascular.
2: ¿Qué encontramos?
4: Todas las sopas analizadas tienen al menos dos sellos negros de advertencia. Uno por exceso de grasas saturadas y otro por exceso de sodio.
2: ¡Ojo con esto!
4: Un vaso estándar de sopa instantánea de entre 64 y 68 gramos, ya preparado, contiene por lo general más del límite de sodio recomendado por la Organización Mundial de la Salud.
2: Además, su aporte energético, que está relacionado con la cantidad de grasa, es de alrededor de 300 kilocalorías.
4: Más de los resultados. Ramen Express by Chef Wu, sopa de ramen vegetariana, declara 85 gramos de contenido neto, pero no llegó ni a los 80.
2: Seis productos no presentan completa su información comercial.
4: Algunos tienen mayor cantidad de grasa de la indicada en su etiqueta. Dos son de la marca Mama. Uno de Maruchan, pasta rápida yakisoba, y otro de Nissin, pasta UFO Fuego.
2: También encontramos un producto que declara cero azúcares añadidos, pero en su lista de ingredientes dice dextrosa. Ramen Express by Chef Wu. Fideos instantáneos calientes y picantes.
4: Ahora seguro te preguntarás, ¿qué hago si me gusta consumir estas sopas?
2: Sabemos que una sopa instantánea puede sacarnos de un apuro, y disfrutarla de vez en cuando no significa que estemos haciendo algo mal.
4: La clave está en no convertirla en nuestra comida de todos los días.
3: Tenemos que entender que son productos que tienen un alto valor energético. Por eso son productos que tenemos que consumir con ciertas precauciones. Por ejemplo, no son productos que se recomienden de forma cotidiana, por ejemplo, para personas con sobrepeso, con obesidad, con hipertensión.
2: Y antes de comprar, revisa los sellos, los ingredientes, considera su información nutrimental y comercial.
3: Bueno, es muy importante que consideremos que cuando vamos a comprar un producto, chequemos la fecha de caducidad o el consumo preferente, que el empaque sea el adecuado, bueno, que no tenga rupturas y demás, que esté en buen estado.
4: Si tienes un poco más de tiempo, una sopa casera es una buena alternativa para ahorrar y mejorar su valor nutrimental, por ejemplo, con vegetales, queso o pollo.
2: Y antes de terminar, vamos a derribar un mito. ¿Las sopas instantáneas son de plástico?
3: Se ha pensado durante muchos años que son productos que son de plástico o que es un producto que se queda pegado alrededor del intestino por varios días. Esto no es cierto. Finalmente son productos que están compuestos principalmente por carbohidratos, pero también tienen un porcentaje de proteínas y de grasa. Nuestro organismo es tan sabio que tiene las sustancias necesarias como enzimas o ácidos gástricos para poder digerir completamente la muestra y se va a procesar como cualquier otro alimento.
2: Porque cuando conoces lo que consumes, puedes tomar mejores decisiones.
1: Vista del consumidor.
4: ¿La inteligencia artificial será capaz de salvaguardar la identidad comunitaria?
2: Un bordado tradicional no es solamente una combinación de hilos, figuras y colores.
4: Cada pieza es un conjunto de conocimientos transmitidos de generación en generación. Historias familiares, símbolos comunitarios y maneras particulares de comprender el mundo.
2: Sin embargo, en la actualidad es muy común encontrar en tiendas físicas y redes sociales productos que copian estos diseños tradicionales. Muchos de ellos son fabricados mediante procesos industriales y se comercializan sin reconocer su lugar de procedencia.
4: Con esto, no solo se copia una imagen, sino que se invisibiliza a las personas y comunidades que han conservado ese conocimiento.
2: Esta práctica también afecta a las personas consumidoras, ya que podríamos llegar a pagar un precio mayor bajo la falsa creencia de que adquirimos una pieza hecha a mano o de que nuestro dinero beneficiará directamente a una comunidad.
4: Al final, la decisión de compra se realiza sin la información suficiente. Por esta razón, es indispensable promover mecanismos que nos permitan conocer el origen real de los productos.
2: Antes de comprar, hay que preguntarnos, ¿quién elaboró la pieza y dónde fue producida? ¿Su fabricación fue artesanal, industrial o mixta?
4: ¿Qué técnicas y materiales se utilizaron?
2: Y también, ¿existe autorización para usar el diseño? ¿Y quién recibe los beneficios de su comercialización?
4: Aquí es donde puede intervenir la inteligencia artificial. Esta tecnología puede analizar imágenes para localizar características visuales que se repiten en diferentes productos.
2: En el caso de los bordados, un sistema entrenado podría estudiar la forma y distribución de las figuras, la posición de los colores, la simetría de las puntadas, midiendo el grado de semejanza entre una pieza artesanal original y el diseño de una prenda nueva.
4: Pero ten cuidado, los proyectos de inteligencia artificial necesitan datos y en este caso no estamos hablando de simples archivos digitales. Hablamos de trabajo, de identidad, de conocimiento y de toda una memoria colectiva. Por eso, antes de registrar cualquier imagen, debe existir una explicación transparente para las comunidades sobre la finalidad del proyecto, cómo funciona la tecnología, sus beneficios, riesgos y qué medidas de seguridad se aplicarán para evitar filtraciones.
2: También tienen derecho a saber quiénes tendrán acceso a esa información, cuánto tiempo se guardarán las fotografías y si el uso será para fines académicos, industriales o comerciales.
4: La autorización debe ser comprensible, libre y específica. No basta con solicitar una firma si las personas no recibieron información suficiente o si no cuentan con mecanismos para cancelar posteriormente su participación.
2: No olvides que una inteligencia artificial responsable puede ayudar a identificar coincidencias y apoyar en la documentación cultural. Pero su verdadero valor dependerá siempre de la manera en que sea diseñada y utilizada.
4: Como personas consumidoras, nuestro verdadero poder está en informarnos sobre el origen de lo que compramos para valorar y respetar el trabajo de las personas artesanas.
2: Te invitamos a leer más sobre este tema en la Revista del Consumidor de septiembre. 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El artículo está escrito totalmente en náhuatl.
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Muy buenos días, estos son los titulares de este martes 29 de septiembre del año 2026. Vinculan a proceso exsecretario del ayuntamiento y a la exdirectora del Centro de Justicia Municipal en Torreón, Coahuila. Detuvieron en Torreón a hombre relacionado con la investigación de al menos 4 incendios en aquella ciudad. Anuncia el gobernador Esteban Villegas que colector Andrómeda va a evitar inundaciones en 11 colonias de la ciudad de Durango. Reconoce Betsabé Martínez Arango impulso del deporte del boxeo por parte de la presidenta Claudia Sheinbaum. Entrega Susi Torrecillas apoyos a instituciones educativas tanto en el medio rural como urbano del municipio de Lerdo. Morena define a sus 7 últimas corcholatas rumbo a las gubernaturas para 2027. Le otorga 2 al Partido Verde Ecologista de México y deja con las manos vacías al Partido del Trabajo. Esto y mucho más en Viral con Dionel Sena. Nosotros comenzamos.

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1: ¿Qué tal? ¿Cómo le va? Muy buenos días, bienvenidos, bienvenidos a Viral con Dionel Sena. Estamos iniciando ya este sistema informativo como todos los días, de lunes a viernes a las 6:30 de la mañana. Qué gusto saludarle, qué gusto estar con ustedes hoy en esta mañana de martes, martes 29 de septiembre del año 2026. Le recuerdo que esta señal llega hasta ustedes a través de 4 estaciones de radio de manera simultánea. Estamos en Guau, Pasión, Capullo y también en La Voz. Le quiero comentar que si usted nos acompaña, lo invitamos a que se mantenga en esta sintonía informativa hasta las 8:30 de la mañana. Le estaremos llevando lo más importante de la información, lo último que ha ocurrido en justamente nuestra comarca lagunera, Durango, Coahuila, en México y también en el mundo. Qué gusto acompañarle, de verdad qué gusto estar con ustedes hoy en esta mañana de martes, martes 29 de septiembre del año 2026. Y hoy justamente es santo de los arcángeles Miguel, Gabriel y Rafael. Felicidades de verdad a todas las personas que el día de hoy están festejando su santo, su onomástico, por supuesto deseando que la pasen muy pero muy bien en compañía de sus seres queridos. 6:36, vámonos en este momento al clima. Le tengo lista ya toda la información.
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1: Vámonos al pronóstico del tiempo. Ya le tengo lista la información que nos hace llegar el Servicio Meteorológico Nacional como cada día. Atención, la temperatura ambiente en nuestra comarca lagunera, 22 grados centígrados. 22 grados en la temperatura ambiente. Le comento que hay cielo parcialmente nublado. La máxima para hoy va a llegar a los 36 grados. Y hay algunas condiciones de humedad hacia la noche. Hay que estar muy al pendientes porque pudieran registrarse precipitaciones pluviales hoy por la noche aquí en la comarca lagunera. Tómelo usted en consideración. La ciudad de Durango hoy amanece con cielo parcialmente nublado. 16 grados la temperatura ambiente, una máxima de 28 para el día de hoy. Para el presente día hay pocas posibilidades de lluvia. También le quiero comentar que el día de hoy Saltillo amanece con 20 grados centígrados, cielo mayormente nublado, una máxima de 28 grados para el presente día, sin posibilidades de lluvia. Monterrey hoy en esta mañana con cielo nublado, 26 grados la temperatura ambiente, máxima de 35, sin posibilidades de que se registre alguna precipitación pluvial. La Ciudad de México, 17 grados centígrados, cielo despejado, 26 grados la temperatura ambiente. Para el día de hoy no se tienen condiciones de humedad. Ahí está la información del clima aquí en Viral con Dionel Sena.

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1: Vamos directamente a información de nuestras ciudades porque familias de Torreón podrán adquirir tinacos de 1.100 litros a 400 pesos como parte de un programa para garantizar reservas de agua en los hogares, un evento encabezado por el alcalde Miguel Ángel Riquelme.
2: El Ayuntamiento de Torreón puso en marcha un programa de tinacos a bajo costo para que las familias cuenten con una reserva de agua en sus viviendas. Para este año se contempla la entrega de 10.000 unidades con capacidad de 1.100 litros a un precio de 400 pesos, lo que representa un ahorro cercano al 80% respecto a su valor comercial. El alcalde Miguel Ángel Riquelme Solís señaló que el programa forma parte de las acciones para mejorar el abasto de agua potable y la economía familiar. Añadió que en coordinación con el gobernador Manolo Jiménez Salinas, se reforzarán las acciones de infraestructura hidráulica para atender a colonias, barrios y también ejidos. El alcalde informó que se contempla el mantenimiento de pozos y trabajos en la red de drenaje sanitario, con el objetivo de mejorar la presión y garantizar el suministro de agua potable en los distintos sectores de la ciudad.
3: Cuando hay recursos, cuando hay trabajo en equipo y cuando hay también una fuerte inversión de ambas partes, vamos a ver muy rápido los resultados. Vamos trabajando y seguimos trabajando en que el vital líquido, agua potable, no le falte ninguna colonia. Ya en los próximos meses estamos a punto de lograr que no le falte agua a ninguna colonia. En los próximos meses ya vamos a ver que no le falte presión a las colonias, que puedan tener presión todo el resto del día. Y eso nos vamos a ir a partir más o menos de un mes o mes y medio en el mantenimiento de los pozos para el año entrante. Eso implica también que vamos a redoblar la inversión y los esfuerzos en el suministro de agua potable y en el drenaje sanitario.
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1: Vamos a continuar con más información. Alcaldesa de Gómez Palacio, Betsabé Martínez Arango, reconoce impulso del boxeo por parte de la presidenta de la República, Claudia Sheinbaum Pardo.
4: Detalles, es el día 10 de octubre, recordar y reconocer que la región, pero sobre todo nuestro municipio, es cuna de grandes boxeadores. Gohan tendrá una pelea como ya la tuvo en meses pasados, de gran éxito, un joven que ha sido muy disciplinado y que se ha preparado y que sin duda alguna va a poner a Gómez Palacio en un nivel nacional de boxeo, incluso más allá, y también reconocer al Gallo Giro, que es de la 5 de mayo, me lo encontré en el aeropuerto el día sábado que iba al evento de la presidenta de la República y él iba para Estados Unidos a un curso de preparación. Importante reconocer que nuestro talento Gómez Palatino esté cruzando fronteras para poderse seguir preparando y llevar a cabo peleas más allá de nuestro país. Si gusta pasar a hablar de la de Gohan.
5: Con su permiso, presidenta. Bueno, sí, estamos ya cerrando todos los detalles para el próximo sábado 10 de octubre. La pelea va a tener lugar en el palenque de la Expoferia Gómez Palacio. La verdad que Gohan tiene un compromiso muy, muy complicado porque los japoneses sí son muy duros, la verdad, no doblan las manos, entonces es un compromiso porque es la primera defensa del Campeonato Mundial Plata que va a tener Gohan. Entonces, por favor, dice la gente de los puntos de venta de boletos, porque preguntan mucho. Tenemos un punto de venta aquí en la presidencia y por Ticketstar. Pero entonces, la verdad, no solamente es Gohan, sino él es la punta del iceberg, porque atrás de él hay otros 7 Gómez Palatinos que van a participar también en esa función de forma profesional.
1: Vamos a más información y le comento que luego de que no saliera como la corcholata ganadora para buscar la gubernatura de Nuevo León, Tatiana Cloutier, ante medios de comunicación, no aseguró respaldar el proyecto de Claraluz Flores, la cual tenía cualquier cantidad de negativos y aún así logró imponerse como la corcholata ganadora.
0: ¿Estás conforme con los resultados?
6: Si no hubiera decidido respetarlos, no hubiera entrado en la contienda.
7: Oiga, pero Clara Luz se perdió una vez.
6: Ahí pregúntale a ella.
8: Tatiana, ¿se veía molestia en sus compañeros, la gente que vino a apoyarla? ¿Por qué?
6: Pues pregúntele a ellos, ¿qué le respondo yo?
8: No, pues es que vienen con usted.
6: Pues sí, pero yo no pienso por ello.
5: ¿Va a acompañar a Clara Luz?
6: Yo acompaño el proyecto de nuestra presidenta, entré a esto desde que entré en el 2011 acompañando el proyecto de la Cuarta Transformación con el presidente Andrés Manuel. He continuado con el proyecto de nuestra presidenta, la doctora Claudia Sheinbaum, y tengo la firme convicción de que a México le vaya bien y que el segundo piso con la doctora le vaya mejor.
0: Una cosa es aceptar y la otra es respaldar o ver con buenos ojos el resultado.
6: Lo que yo respaldo es el proyecto de la doctora Claudia Sheinbaum.
0: No a quien lo va.
6: Lo que respalda, la doctora Claudia Sheinbaum está al frente de México y respaldo el proyecto de la doctora Claudia Sheinbaum.
5: ¿Apoyará en la campaña de Clara Luz?
6: Apoyo a lo que tenga que apoyar con la doctora Claudia Sheinbaum.
9: ¿Pero no considera que es la posibilidad de que le inviten de otro partido?
6: No voy a ningún otro partido.
10: Muchas gracias. Gracias, compañero. Ahora nuestra.
1: Le vamos a ir presentando a lo largo del programa lo que dijeron algunos de los que terminaron siendo corcholatas ganadoras y quienes terminaron en la orilla. A pesar de que había cierto favoritismo, a pesar de que había cierto apadrinazgo por parte de algunos actores importantes de la Cuarta Transformación, a final de cuentas no consiguieron el objetivo. Y el riesgo de que haya campañas de brazos caídos o buscando meterle el pie a la corcholata ganadora puede ser una posibilidad para el 2027. Oiga, anuncia la presidenta de la República, Claudia Sheinbaum Pardo, certificado laboral para la transformación. Ella misma explicó en qué consiste.
11: Muchos de los trabajadores agrícolas, jornaleros agrícolas, jornaleras, no trabajan 8 horas y se les paga por las 8 horas de empleo, sino que la mayoría se les paga por la cantidad de producto que recogen o que cosechan. Esta forma de empleo, que es legal, se presta a veces a que trabajen más de 8 horas al día y además no tengan seguridad social, no lo registren ante el Instituto Mexicano del Seguro Social. Este certificado fue una idea de Marat, ahora le doy la palabra para que lo explique con más detalle. Tiene el objetivo de que, por ejemplo, en el caso del aguacate, cada caja que se exporta, se hace el cálculo de cuántos empleos deben corresponder a esa caja. Por ejemplo, no sé, cada caja 2 empleos, por decir algo. Si son 1,000 cajas, pues corresponden a tantos empleos. Esos son los empleos que tienen que tener registrados en el Seguro Social. No se puede exportar si no trae su certificado laboral. De igual manera se está, a través de la Semarnat, generando un certificado para que no provoque deforestación. Pero en particular, en este caso, para aguacate, para berries, para frutos rojos, que se exportan mucho, particularmente en Baja California, hay mucha producción. Michoacán, obviamente, es el principal productor de aguacate. Se está haciendo el piloto y en unos meses entrará en vigor. No se puede exportar esa caja de aguacates si no viene con su certificado de que están afiliados al Instituto Mexicano del Seguro Social.
12: Lo que buscamos con este mecanismo, esta nueva herramienta, es que se pueda garantizar que todos los productos de agroexportación puedan no solamente ser reconocidos fuera de las fronteras de México por su calidad, evidentemente por el fruto, que en este caso, por ejemplo, el aguacate es un embajador de México, y lo que queremos es más bien que haya un respaldo de condiciones de trabajo justas, y esto a través de garantizarlos a través del programa del certificado laboral para la agroexportación. Básicamente, como lo sintetizaba la presidenta, lo que buscamos es que con base en los pedimentos de exportación se haga un cálculo de cuánto es la fuerza laboral que debe de estar registrada ya formalmente frente al IMSS, para que con ello pues se le pueda dar garantía de que cada uno de los productos que está siendo exportado pueda tener pues ese respaldo de las condiciones dignas de empleo. empleo. Empezaremos además por el aguacate, como ya se mencionó, pero no será el único producto. Vamos a ir abriéndolo de manera gradual. Después seguiremos con las berries y así iremos también haciendo los anuncios correspondientes.
1: Vámonos a Durango porque avanza Estación Central con nuevos espacios para el desarrollo de Durango, confirma el gobernador Esteban Villegas.
10: Si este proyecto se conecta, si ustedes lo ven, está en una esquina, pero en esta área de acá, todo lo que se ve hacia donde están estos vehículos, toda esa parte es donde empieza también el proyecto de Estación Central. Bueno, ya empezó con las canchas que están de aquel lado de fútbol y de béisbol. Se empieza todo el diseño de Estación Central. Esta es parte de Estación Central, aunque es con un recurso distinto a todo el proyecto de Estación Central. La idea es este año poder empezar toda esa área y bueno, todo hasta allá, donde se ven, donde eran las antiguas instalaciones del ferrocarril. Pues se va a empezar a construir en el tiempo. Va a ser un proyecto que a lo mejor para que esté completo van a pasar 15 años, 10 años, porque la idea es poner una plaza en esta zona y luego poner toda la infraestructura. Va a llevar un parque lineal también en toda esta área para que la gente lo pueda disfrutar. Y bueno, ya se los iremos platicando ese proyecto poco a poco, pero aquí donde estamos es la nueva escuela de la música mexicana y yo espero que en febrero del próximo año la podamos entregar, que es el aniversario de la escuela de la música en febrero, entonces ojalá que lo podamos entregar para esas fechas. Les mando un fuerte abrazo a todos y bonito día.
1: Ya son 6:51 a.m. Continuamos con más información. Gabriel Elizondo va a llevar al Senado temas prioritarios para Coahuila, entre ellos seguridad, infraestructura, carretera, apagones de la Comisión Federal de Electricidad y también programas sociales.
2: En su visita a la comarca lagunera, el senador por Coahuila, Gabriel Elizondo, informó que continuará impulsando desde el Senado temas relacionados con seguridad, infraestructura, energía y programas sociales, además de mantener una agenda de trabajo permanente en la región Laguna. El legislador destacó la coordinación que existe en Coahuila entre el gobierno estatal, ejército mexicano, fiscalía, poder judicial y municipios, al señalar que este esquema ha permitido mantener condiciones de seguridad en la entidad. Añadió que durante el actual sexenio estatal se han destinado alrededor de 8,000 millones de pesos a seguridad, principalmente para infraestructura, equipamiento, armamento, inteligencia y coordinación. Dentro de su agenda legislativa, señaló que insistirá en la asignación de recursos para la carretera Los Chorros y para el tramo San Pedro Cuatro Ciénegas, además de continuar las gestiones ante la Comisión Federal de Electricidad por los apagones que han afectado a la región Laguna. El senador explicó que presentó un punto de acuerdo para solicitar a la CFE atender las fallas en el suministro eléctrico debido a que los cortes han generado afectaciones en empresas y procesos de producción. También advirtió que garantizar un suministro estable resulta necesario para servicios como agua, seguridad y salud.
13: Estaremos visitando al secretario de la Defensa esta próxima semana. Estos próximos días, en donde tocaremos temas importantes, también lo hemos comentado con nuestro gobernador Manuel Jiménez, refrendar esa coordinación total que tiene en el estado. Hoy recordemos que Coahuila es seguro gracias a la coordinación y al liderazgo de nuestro gobernador Manuel Jiménez, un ejemplo a nivel nacional, y bueno, que con esto se siga garantizando la tranquilidad.

0: ampliación de cuarteles, más equipamiento, más armamento, más coordinación.
1: Sobre los programas sociales, el legislador aseguró que las pensiones y demás apoyos federales establecidos en la Constitución no dependen del partido que gobierne, por lo que, dijo, deben mantenerse como derechos de la población. Viral con Dionel Sena, Minerva Martínez.
2: Oiga, ¿cómo generó controversia todo el tema de Jorge Amílcar Olán Aparicio? Él, evidentemente, pues es uno de los personajes más cercanos al hijo del expresidente Andrés Manuel López Obrador, y nos referimos a Sandy López Beltrán, al cual aparentemente le estuvo jugando como prestanombres en varios negocios del hijo del expresidente. Bueno, Jorge Amílcar Olán Aparicio, a pesar de que no tiene una orden de investigación y tampoco de aprehensión por parte de autoridades mexicanas, resulta que está escondido en un complejo en Suiza. Está literalmente escondido en medio de la controversia generada en torno a su persona y de los señalamientos en su contra por presuntamente estar vinculado su nombre con contratos millonarios en gobiernos de la Cuarta Transformación. Esto lo dio a conocer el reportero de Televisión Azteca, Irving Pineda, quien indicó que el allegado al hijo del expresidente Andrés Manuel López Obrador está en Lugano, una ciudad turística de Suiza, de alto poder adquisitivo, específicamente en una de las avenidas más importantes del país europeo. Pineda señaló que una llamada anónima le dio la pista para llegar al empresario, quien vive aislado y no sale. Sale poquito del lugar donde ahora habita. De igual manera describió la casa donde fue visto el empresario, quien es señalado por formar parte de una red de tráfico de influencias. Ante este reportaje y esta aparición de Jorge Amílcar Olán Aparicio, esto respondió la presidenta de México, Claudia Sheinbaum Pardo.
3: ¿Qué tal, presidenta? Muy buenos días, Carmen Sánchez de Azteca Noticias. Presidenta, hace unos momentos en Hechos AM de TV Azteca se dio a conocer una investigación periodística sobre la ubicación de Amílcar Olán en Suiza. Esto por parte de nuestro compañero Irving Pineda. Bueno, esta ubicación y también la relación de este personaje con diversas redes de corrupción. ¿Qué opinión tiene usted respecto a todos los señalamientos realizados sobre el involucramiento de este personaje en actividades ilegales que incluso alcanzan su relación con Andy López Beltrán y otros integrantes de Morena? ¿Considera usted que estos señalamientos en contra de este personaje ameritan ya que la Fiscalía General de la República, encabezada por Ernestina Godoy, pues emita ya o abra una carpeta de investigación para este personaje?
4: Bueno, primero, es la primera vez que Azteca levanta la mano. Ya cambió la política de Azteca en la mañanera. Bueno, cualquier persona que tenga una prueba, la fiscalía, de alguna ilegalidad, tiene que abrir una carpeta de investigación. Pero no porque lo diga TV Azteca, sino porque haya pruebas que en efecto lo vinculen con un delito. Entonces, si la fiscalía tiene suficientes elementos para cualquier persona, cualquiera, no importa de dónde sea, para abrir una carpeta de investigación, que lo haga, y si hay suficientes elementos en la investigación, que solicite a un juez lo que corresponda. Pero no es un dicho de un medio de comunicación, es realmente pruebas que hagan que una fiscalía, cualquiera que ésta sea, estatal o federal, abra una carpeta de investigación.
3: ¿Haría usted entonces el llamado a la fiscalía?
4: No, que la fiscalía actúe como debe de actuar, siempre.
3: Gracias, presidenta, buen día.
4: Gracias.
2: Vamos a más información. Designó Morena a Eli Cervantes como coordinador de la 4T en San Luis Potosí, y este le manda un mensaje al gobernador Ricardo Gallardo, que seguramente pondrá su esposa.

0: como candidata a esa gubernatura, pero por el Partido Verde. Aquí está lo que comentó.
1: Quienes crean que los recursos económicos serán definitivos, o el clientelismo, o los lazos familiares. Coincido plenamente con nuestra presidenta de México y estoy convencido que también lo estará la gran mayoría del pueblo potosino en rechazar el nepotismo y a la clase política que hace negocios al amparo del poder. Nuestra tarea como coordinadores nos compromete a buscar la unidad con todas aquellas y con todos aquellos que luchan porque a San Luis Potosí llegue a plenitud la verdadera cuarta transformación. A la militancia fundadora y a la que se ha ido sumando, convencida de aportar su esfuerzo para consolidar este segundo piso de la cuarta transformación.
0: Bueno, importante comentar que en San Luis Potosí será el único estado donde Morena no vaya en alianza con el Partido Verde. Las 7 de la mañana en punto, despedimos a nuestra audiencia de La Voz. Gracias por habernos acompañado durante esta primera media hora. El resto de las estaciones de radio continuamos al aire una hora más de información. Vamos a la pausa y volvemos con más aquí en Viral con Dionel Sena.
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1: Estamos de regreso, son las 7:04 a.m. Continuamos informándole aquí en Viral con Dionel Sena. Oiga, le comento que la Fiscalía General de la República ya obtuvo vinculación a proceso de 5 personas, entre ellas 2 exfuncionarios del Ayuntamiento de Torreón. Esto por su probable participación en los delitos de delincuencia organizada y operaciones con recursos de procedencia ilícita. Entre los vinculados se encuentran José Elías N., quien fuera exsecretario del Ayuntamiento de Torreón, Marta Esther N., exdirectora del Centro de Justicia Municipal, además de José Feliciano N., quien se desempeñaba como chofer y escolta del exfuncionario. También estarían detenidos Farid N. y Georgina N. Durante la continuación de la audiencia inicial, el agente del Ministerio Público Federal, adscrito a la Fiscalía Especializada en Materia de Delincuencia Organizada, presentó los datos de prueba ante el juez de control, quien calificó como legal la detención y dictó auto de vinculación a proceso. Como medida cautelar, se impuso prisión preventiva oficiosa y se estableció un plazo de 3 meses para la investigación complementaria. Marta Esther N. y Georgina N. van a permanecer en el Centro Federal de Readaptación Social número 16, ubicado en Morelos, mientras que José Elías N. y José Feliciano N., así como Farid N., fueron trasladados al Centro Federal de Readaptación Social número 13 en Oaxaca. Los 5 fueron detenidos durante los operativos federales realizados en Torreón a mediados de septiembre y la Fiscalía General de la República va a continuar con la investigación para determinar las responsabilidades correspondientes. Vamos a más información. En Torreón detuvieron un hombre relacionado con la investigación de 4 incendios. Fue asegurado por amenazas y cohecho en la colonia División del Norte.
2: Elementos de la Dirección de Seguridad Pública Municipal detuvieron a Horacio N., de 44 años, quien estaría relacionado con una investigación por 4 incendios registrados en distintos puntos de Torreón, entre ellos un terreno y palmeras. La corporación informó que tras recibir reportes ciudadanos y analizar imágenes de cámara de videovigilancia, se establecieron puntos de vigilancia y seguimiento en las zonas donde presuntamente se desplazaba. El hombre fue detenido en la colonia División del Norte, inicialmente por los delitos de amenazas y cohecho. Horacio N. fue puesto a disposición de la autoridad competente, que determinará su situación jurídica y continuará con las investigaciones para establecer su posible responsabilidad en los incendios. Viral con Dionel Sena, Minerva Martínez.
1: Bueno, pues ahí está justamente toda esta información. Siempre es importante conocer este tipo de detalles. Oiga, le quiero comentar que la Agencia de Investigación Criminal de la Fiscalía General del Estado, en coordinación con la Interpol, pusieron en marcha el operativo CARVAC, enfocado a detectar y combatir el robo de vehículos, particularmente unidades provenientes de los Estados Unidos. Esto como parte de las acciones, agentes justamente de la Agencia de Investigación Criminal realizan revisiones en filtros de seguridad y plazas comerciales de distintas regiones de Coahuila. El operativo se va a desarrollar del 28 de septiembre al 9 de octubre del presente año. La Fiscalía destacó que esta estrategia forma parte de la cooperación con autoridades internacionales y se señaló que durante los últimos 2 años la Agencia de Investigación Criminal ha participado en más de 25 deportaciones controladas en coordinación con autoridades estadounidenses. Los resultados del operativo serán dados a conocer al concluir dichas acciones, por cierto. Bueno, le comento que Ernesto Rufo Apple fue trasladado del penal del Altiplano, esto en el Estado de México, hasta su domicilio ubicado en Ensenada, Baja California. ¿cuánto duró el traslado terrestre? Entre 39 y 40 horas, luego de recorrer cerca de 2.800 kilómetros. Le quiero comentar que el traslado ocurre luego de que una jueza federal le cambiara la prisión preventiva por prisión domiciliaria debido a su edad de 74 años. A pesar de su edad, lo trasladaron vía terrestre, ya lo escuchó, 2.800 kilómetros, algo así como 40 horas por carretera. Ello luego de pasar 69 días recluido en el penal de máxima seguridad del altiplano. Ayer la presidenta Claudia Sheinbaum Pardo dice en su conferencia matutina que el traslado fue por tierra y que se realizó en estricto cumplimiento de una instrucción, una orden de un juez a cargo del caso.
3: En la mañana en el gabinete, que por qué se le trasladó por tierra si era tan largo el recorrido, me dijeron que se siguió la orden del juez. Esa fue la contestación que me dieron. De todas maneras, pues la fiscalía podría informar con más detalle, pero que es un procedimiento que se ha hecho en otras ocasiones, porque sí, pues es un trayecto muy largo. Pero dicen que es el procedimiento que normalmente determina el juez, a menos que haya alguna cuestión de riesgo adicional. Entonces, si la fiscalía pudiera informar, la información que yo tengo es que fue una determinación del juez y estuvo de acuerdo a su defensa. Es lo que me dijeron, no tengo la certeza de que así fue, sino...
1: Bueno, vamos a más información. El Partido Acción Nacional pone en la mira a Andrés Manuel López Beltrán, así lo advierte Jorge Romero.
4: Van a detener al compadre para proteger al hijo del expresidente.
5: Se reporta que la fiscalía obtuvo una orden de aprehensión contra Milcar Olán por delincuencia organizada.
4: Y que estará relacionado con el caso Portacelis, una empresa con relación al huachicol fiscal.
5: Amílcar Olán es compadre y socio de Andy López Beltrán, el hijo del expresidente. Él pasó de vender azulejos a recibir contratos públicos millonarios durante el sexenio de Andrés Manuel López Obrador.
4: Medicina, construcción, balastro para el Tren Maya, ese famoso balastro. ¡Qué extraordinaria suerte la de los amigos de la familia presidencial!
5: Que Amílcar responda por sus delitos, pero la pregunta es otra. ¿Van a investigar toda la red o se van a detener para cuidar y proteger al Yuni? Porque ya conocemos ese patrón. En el huachicol fiscal de la Marina, el expediente alcanzó a los Farías Laguna. Pero, ¿y el almirante Ojeda? ¿Quién esclarece lo que sabía y su responsabilidad? En el caso de la barredora, lo mismo. El señalado es Hernán Bermúdez y hasta ahí llegan. ¿Qué pasa con Adán Augusto? Él lo puso al frente de la seguridad en el estado de Tabasco. ¿Quién investiga esas decisiones?
4: Desde Acción Nacional exigimos que se investigue de Amílcar para abajo, pero sobre todo de Amílcar para arriba.
5: Que se esclarezca quién abrió las puertas, quién autorizó los negocios y quién se quedó con el dinero. Caiga quien caiga, aunque caiga el Yuni.
4: Que se investigue a Andy López Beltrán y se esclarezca su participación en los negocios señalados. Ser hijo de un expresidente no puede ser sinónimo de impunidad.
5: Si la investigación se detiene donde empieza el apellido López, no estarían desmantelando ninguna red de corrupción.
4: Pues vamos a ver cómo actúan los de la autoridad moral, esos que hace 8 años te prometían que se iba a acabar la corrupción. Sí, ajá. Veamos qué va a pasar con este caso. Bendiciones. Y la patria es primera.
1: Oiga, vamos a continuar con más información. El partido Morena ha decidido que Cruz Pérez, quien se había desempeñado como alcalde de Ciudad Juárez, Chihuahua, fuera ni más ni menos que su corcholata para los trabajos de la Cuarta Transformación. Ahora sí, el candidato inminente a la gubernatura de Chihuahua. ¿Quién se quedó en el camino? Andrea Chávez, quien era una de las apuestas de Adán Augusto López. Y luego de que se dio esta definición, ya muy tarde ayer, por cierto, por la noche, Ella misma habló con medios de comunicación y esto fue lo que les dijo.
6: Ya les digo que yo estoy con el movimiento de la Cuarta Transformación, con mi presidenta, con el esfuerzo transformador en el estado de Chihuahua. Si no lo dije de un ratito, lo decía en serio.
7: Oiga, ¿hay algo
6: así
7: que
6: es que a caminar, que llevamos prisa, que ya ha sido muchos años de injusticia para el pueblo chihuahua.
7: Pero
6: ya
7: vas a
8: hablar. Hay posibilidades.
6: Entonces no comen ansias, a ver. Todavía no hay ni pláticas en materia de las alianzas. Tranquilos, démosle la confianza a nuestras dirigencias partidistas a hacer lo que les toca.
7: Pero respalda la candidatura de Cruz, senadora.
6: Yo respaldo a todos los chihuahuenses que me abrieron sus puertas y también a los que abrieron la posibilidad de acompañar otros esfuerzos. Tienen que estar tranquilos, contentos, porque el movimiento de la Cuarta Transformación pues tiene mucho largo aliento en el estado de Chihuahua.
9: ¿Puede regalar 5 minutos?
1: Ahí está Andrea Chávez, una de las damnificadas de esta selección de corcholatas de Morena y sus aliados. Vamos a la pausa, 7 de la mañana, 15 minutos. Volvemos con más información aquí en Viral con Dionel Sena.

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1: Estamos de regreso a las 7 de la mañana ya con 19 minutos. Qué bueno que continúa con nosotros aquí en Viral con Dionel Sena. Oiga, el senador Gabriel Elizondo cuestiona la llamada ley antimemes y pide revisar sus disposiciones para evitar restricciones a la libertad de expresión.
2: El senador Gabriel Elizondo adelantó que votará en contra de la llamada ley antimemes si no se modifica su contenido al considerar que algunas de sus disposiciones podrían afectar la libertad de expresión. Señaló que el tema será discutido en los próximos días en el Senado. La llamada ley antimemes forma parte de una reforma a la Ley Federal de Protección a la Propiedad Industrial. El artículo 403 bis ha generado polémica por las disposiciones relacionadas con el uso de la identidad gráfica industrial, dominios electrónicos y otros signos oficiales. La propuesta busca sancionar su utilización a escala comercial cuando tenga como finalidad inducir a error o engañar sobre el origen oficial de comunicaciones, documentos o plataformas. La versión analizada por las comisiones del Senado fue modificada respecto al planteamiento original. Entre los cambios reportados se encuentra la reducción de las penas que originalmente contemplaba de 3 a 7 años de prisión. El dictamen aprobado en comisiones acotó la conducta a determinados usos comerciales vinculados con el engaño sobre la identidad oficial. El legislador sostuvo que aunque la iniciativa general de propiedad intelectual puede tener objetivos distintos, las disposiciones secundarias o las llamadas letras chiquitas deben revisarse para evitar afectaciones a la libertad de expresión. El senador agregó que buscará defender la libertad de expresión de medios de comunicación, ciudadanos y usuarios de redes sociales.
3: Totalmente.
2: Viral con Dionel Sena, Minerva Martínez.
1: Bueno, pues ahí está esta información que justamente ya se da a conocer por parte de el senador Gabriel Elizondo. Oiga, le quiero comentar que la Dirección Municipal de Seguridad Pública está reportando 17 detenidos por robos y 21 por riñas durante la última semana, además de 40 personas aseguradas mediante el operativo Canasta. Esto lo confirmó la Dirección de Seguridad Pública Municipal de Torreón.
2: La Dirección de Seguridad Pública Municipal de Torreón reportó durante la última semana 17 personas detenidas por delitos relacionados con robos, principalmente por sustracción de mercancía en tiendas y negocios, además de 21 detenidos por participar en riñas. El comisario Alfredo Flores Originales detalló que se registraron 14 reportes de riñas en los que los agentes lograron realizar las detenciones cuando los involucrados todavía se encontraban en el lugar. En cuanto al llamado operativo Canasta, informó que durante la semana fueron detenidas 40 personas, mientras que la semana anterior se habían contabilizado 53. Señaló que la respuesta oportuna a los reportes ciudadanos y la presencia policial ha permitido intervenir en este tipo de hechos.
4: Yo aproximadamente le tanteo yo ahorita aquí aproximadamente unos 35, 40 vehículos que hemos recuperado en lo que va del año. También les iba a dar el numerito del operativo canasta. Esta semana fueron 40 detenidos, la semana pasada creo habían sido 53 detenidos por este operativo y esta semana contabilizamos 40 puestas a disposición por este operativo.
2: Viral con Dionel Sena, Minerva Martínez.

0: Estamos de regreso y seguimos viendo las reacciones de las corcholatas que sí se convirtieron en corcholatas y los que definitivamente no. Y bueno, los rostros largos de quienes pensaban que tenían posibilidades de que a final de cuentas no se les dio, pues terminó siendo muy evidente y hoy hay cualquier cantidad de memes en redes sociales a partir de esta situación. Bueno, hablando del tema, le dieron al Partido Verde la candidatura de la 4T en Nayarit. Y la morenista Geraldine Ponce, que en su momento fue muy, pero muy cercana a Andrés Manuel López Obrador, se quedó en la orilla. Luego del evento, ella misma aseguró que va a seguir apoyando el movimiento de la Cuarta Transformación.
1: Trabajamos incansablemente, estuvimos revisando encuestas en los últimos meses y había un gran resultado hacia una servidora. Respeto la definición que acaba de anunciar hoy nuestro movimiento y, como siempre lo he dicho, vamos a mantener la unidad y vamos a fortalecer desde donde nos encontremos.
2: Pero ceder la candidatura al Verde no suena estridente.
1: Bueno, pues al final de cuentas todos teníamos una posibilidad, todos los que participamos, todos los aspirantes a la coordinación, y respeto la definición y de mi parte siempre voy a estar para sumar al movimiento y para respaldar siempre a nuestra presidenta Claudia Sheinbaum.
2: ¿Qué viene para ti ahora?
1: Vamos a seguir trabajando desde la trinchera en la que nos encontremos para seguir haciendo grande a nuestro estado, para seguir transformando a Nayarit como lo he hecho en los últimos 10 años de mi vida, desde que participé en el año 2017, luego como diputada federal en el año 2018, también por Morena, cuando pues prácticamente iniciaba nuestro partido en las elecciones, la primera vez en Nayarit en el 2017. Y vamos a seguir fortaleciendo desde el lugar en el que me encuentre, a seguir transformando a Nayarit como lo he hecho en los últimos años.

0: Vamos a otra información, y es que el gobierno de la presidenta Claudia Sheinbaum Pardo ayer reveló avances en la investigación de los 43 estudiantes desaparecidos de Ayotzinapa.
1: Ahora bien, respecto de las detenciones de octubre del 2024 a septiembre del año 2026, quiero señalar que en materia de detenciones se han registrado avances importantes. Durante el periodo más reciente, que es de octubre del año 2024 a septiembre del 2026, se han cumplimentado diversas órdenes de aprehensión y se han realizado detenciones de personas con distintos perfiles vinculados directamente con los hechos relacionados con la desaparición de los estudiantes. Entre estas personas se encuentran 9 expolicías municipales, 8 presuntos integrantes o colaboradores de grupos delictivos, 7 exservidores públicos, entre los que cabe destacar al exgobernador del estado de Guerrero, a una exmagistrada presidenta del Tribunal Superior de Justicia del estado de Guerrero, a una exvisitadora del mismo tribunal y a un médico legista que, como lo referí, él laboró en la denominada barandilla el día de los hechos, además de 2 empresarios y 4 personas civiles relacionadas con líneas de investigación específicas. Todas estas acciones se han llevado a cabo en distintos momentos procesales y responden al fortalecimiento de las investigaciones, al cumplimiento de mandamientos judiciales y a la integración de nuevos elementos probatorios. En términos institucionales, estos datos reflejan resultados concretos, visibles y verificables, obtenidos dentro del marco de la ley y del debido proceso, y orientados a la búsqueda de la verdad y la justicia, que en el caso Ayotzinapa constituye una ineludible responsabilidad del Estado mexicano con las familias de los jóvenes desaparecidos.
0: Y dentro de las últimas investigaciones, o de lo que revelan las nuevas investigaciones de este tema, hay un estudio telefónico de 17 personas. Ahora sí que llamadas entre miembros del grupo criminal Guerreros Unidos y personal de la funeraria El Ángel. De hecho, se está investigando justamente a la familia Rueda Mazón, que administraba funerarias y el CEMEFO bajo supervisión del gobierno de Guerrero. Hay otros testimonios que señalan que algunos estudiantes pudieron ser llevados a estos lugares para ser incinerados sus cuerpos y borrar cualquier evidencia. Las autoridades detectaron que el dueño de dicha funeraria, Rodolfo N., habría utilizado el celular de Julio César Mondragón, uno de los estudiantes asesinados durante la noche de los hechos. Así es de que ahí están nuevas líneas de investigación en torno a la desaparición de estos 43 estudiantes de Ayotzinapa. 7:30 a.m, la pausa, volvemos con más información.
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1: Estamos de regreso, son las 7:33 a.m. y como todos los martes tenemos la opinión con valor y con verdad con Gustavo Rentería, que ya está en la línea telefónica. Gustavo, ¿cómo te va? Muy buenos días, te saludo.
2: ¿Qué tal, querido Dionel? Gusto en saludarte, te abrazo con mucho respeto. Ya tenemos los mexicanos, y en particular los que viven en las 17 entidades de el país, los nombres y apellidos de las 17 corcholatas que van a competir, ya sea por la coalición, bueno, la 4T, para quitarme de broncas, en el proceso electoral del 2027. Y desde ayer que empezaron a destaparse, a conocerse, yo empecé a hacer comentarios primero en la red social X y después en la radio, de que el gran ganador de esta de este corcholaterío, ¿no?, fue el Partido Verde Ecologista de México. Y algunos me decían, no, ¿por qué? Pues no es cierto. Y quiero explicarlo en tu muy escuchado programa. A ver, en la pasada ronda le dieron al Niño Verde Quintana Roo. Eugenio Gino Segura es sin duda alguna el delfín de la gobernadora, esta señora que, según el periódico Reforma, viajó decenas de veces en aviones privados a Vail, Colorado, y a Orlando, en la Florida, y uno de los viajeros frecuentes de esos constantes viajes era Eugenio Segura. Es un joven que le manejó las finanzas a la gobernadora. Entonces, esta decisión se lee como un apoyo al Niño Verde. Sí, gana la gobernadora, pero son ellos de una fórmula política verde ecologista. Entonces el Niño Verde se queda con Quintana Roo. Ayer, en una jugada rarísima, ponen a la tercer lugar de todas las encuestas, Yasmín Bugarín, en Nayarit. Ahí había un hombre que había encabezado las encuestas durante todo el proceso, pero todo indica que el gobernador recibió instrucciones o algo le encontraron al puntero, llámale como quieras, o que le entregan otra plaza al Verde Ecologista de México y le entregan a través de Yasmín Bugarín Nayarit. Ya van dos: Quintana Roo con Eugenio Segura y Nayarit con Yasmín Bugarín. Y por si fuera poco, Baja California Sur con Manuel Cota, que es diputado del Partido Verde Ecologista de México, le entregan la gubernatura. Entonces, Quintana Roo, Nayarit y Baja California. Pero lo más interesante de todo, van tres, recuerden, el auditorio, van tres que nombro, pero lo más interesante es que en el estado de San Luis Potosí anuncian que una persona que ni siquiera participó en el proceso, es decir, que ni siquiera se inscribió, que no fue evaluado en las encuestas, ponen a un completo desconocido que se llama Eli Cervantes, y se avienta su discurso de que es fundador de Morena, y todo el mundo le aplaude, fue el primero, por cierto. Y la lógica elemental es que no va con el Verde Ecologista, sino únicamente es candidato del PT y Morena. Entonces, lanzan a Eli Cervantes, repito, completo desconocido, para que el Verde vaya solo en esa contienda a través de Ruth, la senadora, esposa del Pollo Gallardo. En síntesis, mi muy querido y reservado amigo, el gran ganador es el verde ecologista, porque le entregaron 4 plazas, San Luis Potosí, Nayarit, Baja California Sur y Quintana Roo. O sea, ahorita el niño verde se está lamiendo los bigotes porque es el gran ganador de la contienda. Ahora, yo coincido que con la no designación de la senadora en Chihuahua, el gran perdedor es Adán Augusto López. El grupo, digamos, Tabasco, se queda sin ninguna. Y podríamos cortar la margarita de su jarra y decir que si ganó o perdió López Obrador. Pero yo creo que ya es ocioso. O sea, hoy la presidenta tomó el control, fue muy pragmática. A ver, señores, si ustedes me ganan estas gubernaturas y yo mantengo la mayoría en la Cámara de Estados, háganle como quieran, débanme a mí la candidatura y adelante. Entonces, gran ganador con 4, verde, el gran perdedor, sin ninguna, Adán Augusto. Y aquí lo interesante será ver cómo reacciona la oposición ante estos movimientos ayer señalados, querido y respetado Leonel.
1: Oye, Gustavo, aprovechando que estás en la línea y entrados en gastos sobre este análisis que me parece muy atinado que haces sobre los ganadores y los perdedores de esta selección de corcholatas, me parece que también hay que incluir en la lista de perdedores al Partido del Trabajo. No le dieron ni una sola candidatura y me parece que el mensaje es muy claro de Morena hacia ese instituto político que forma parte de una alianza junto con el Verde. No los necesitamos, salvo tu mejor opinión.
2: Lo que pasa es que en este juego de la política pones frijolitos. Imagínate que estás sentado en una mesa, ¿no? Morena tiene varios kilos de frijolitos, ¿de acuerdo? El verde ecologista tiene 2 bolsas, 2 kilos de frijolitos. Y el PT es muy necesario para crear mayorías, pero no le alcanza ni siquiera 1 kilo de frijolitos. Entonces, no se trata de que te doy 1, 2, 3 gubernaturas, sino que ellos no tienen ningún liderazgo en ninguna plaza. Es distinto. Hay que recordar que hoy el verde ecologista de México en la Cámara de Diputados es segunda fuerza electoral. O sea, tiene más diputados que el PAN, tiene más diputados que MC, tiene más diputados que el PRI. Entonces, lo que hace el socio comercial es, oye, espérate, ya te ayudé a llegar a la presidencia, ya te saqué todas las reformas y únicamente tengo Quintana Roo y tengo San Luis Potosí. Esas ya las tengo, esas respétamelas. Ahora dame 2 más. Ya te dije, va, California Sur y en Nayarit. Pero al PT no le alcanza. Y déjame decirlo de esta manera. No ha creado cuadros nuevos. ¿Quiénes son los que manejan el PT? El señor Anaya, que lleva 40 años de presidente, dueño de la franquicia. Y ahora hay un liderazgo en la Cámara de Diputados que ha sido muy duro. Tú recordarás que todavía hace unas horas, por no decir 2, 3 días, amenazaba de que iban a romper. O sea, sí les van a dar, pero les van a dar de otra manera. Les dan candidaturas a diputaciones, les puede alcanzar para tener alcaldías, les puede alcanzar para tener, lo voy a decir, se escucha muy burdo, dinero, contratos, ¿no? Posiciones, huesos, huesitos y huesotes, pero no les alcanza todavía para liderazgos de gubernaturas. Cuando han participado, por ejemplo, solos en Coahuila, se fueron a un estrepitoso tercer lugar. Entonces, lo que ha hecho hábilmente el Partido Verde, que son unos jovencitos, juniors, pues es crear cuadros. Pero no es que el PT no le alcance, sino que no ha formado cuadros y hábilmente se va a montar con un pedazo del pastel del poder en todas las demás gubernaturas. Es decir, voy a inventar Tlaxcala. Bueno, no me alcanza para tener a la gubernatura, pero me alcanza para secretarías y me alcanza para poner 3 diputados, ¿ya me entendiste? Pero no es porque se haya roto la alianza, sino es de porque no les alcanza, pero al Verde Ecologista le dieron 4. Es una locura, el niño verde está feliz, el niño verde está eruptando y agarrándose la panza, ¿verdad? De tanto que comió. Y la presidenta, en lugar de meter a sus incondicionales, se va por la práctica, por la sencilla, por la vía corta. A mí gánenme, garantícenme y pongan a quien ustedes negocien. Y creo que la presidenta fue, yo llamaría pragmática, le pone la zanahoria a los gobernadores y queda muy bien con ellos, ordenándoles que ganen el proceso electoral. Así se compone el asunto. Y hay, por ejemplo, hoy el periódico Reforma habla de que gana una gubernatura Marcelo Ebrard, pero la realidad es que es muy difícil que la gane, porque impusieron a Santiago Nieto, gente muy cercana a Marcelo Ebrard, pero no va a ganar la gubernatura, porque ahí gobierna Acción Nacional y difícilmente Santiago Nieto puede ganar. Así es de que ya iremos viendo cómo se desarrollan las campañas, pero creo que fue un día interesante periodísticamente hablando, más allá de si vas a votar por Moreno o no en estos 17 estados, fue un día interesante de cómo hicieron el proceso hasta ya muy noche los cuatroteístas, querido Dionel.
1: Muy bien, Gustavo Rentería, con valor y con verdad, siempre un privilegio escucharte en este tu espacio. Muchas gracias y que te vaya muy bien.
2: Es un honor aquí estar interpretando, opinando sobre lo que está pasando en el país, allí en nuestras fronteras, tío de Orel. Te mando un abrazo, buenos días.
1: Un abrazo también para ti. Ahí está Gustavo Rentería, con valor y con verdad, siempre entregándonos temas por demás interesantes y que hoy no ha sido la excepción. La repartición de las corcholatas de la 4T con todas las lecturas que ello implica. Las 7:45, vamos a la pausa y volvemos. Hay más información aquí en Viral con Dionel Sena.
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0: Ya son las 7:49 a.m. Le comento que el colector Andrómeda va a reducir riesgos de inundaciones en 11 colonias de Durango. Así coincidieron el gobernador Esteban Villegas y el alcalde José Antonio Ochoa.
1: En el 2014, yo siendo alcalde, me dijeron de esta problemática. Y entonces yo empecé a hacer el colector Andrómeda. Ya nadie le dio seguimiento. Y a mí ya no me alcanzó el tiempo para poderlo terminar. Y la idea es que nunca dejemos una obra inconclusa. Nos lo vamos a aventar en 90 días. Con estos tubos que ustedes ven aquí, que son los más pequeños. Y luego en otra etapa que va a empezar como al revés. Unos de aquí para allá y otros de allá para acá. Hasta que se junten. A más tardar a principios de enero. Tendríamos nosotros que estar entregando la obra. Se supone que el año que entra, cuando empiece el periodo de lluvias, no tendríamos por qué inundarnos, a menos que llueva muchísimo y el agua arrastre basura y tape la alcantarilla.
2: Esta obra va a cambiar para siempre todo lo que han estado viviendo durante más de 13 años, porque no solamente los 13 años, sino todo lo que tuvo que pasar para que el gobernador, siendo presidente, tomara la decisión de iniciar este colector, y hoy, después de 13 años, concluirlo, porque ahora sí se olvidaron las inundaciones, se olvidaron todo el sufrimiento y el temor después de una lluvia.
3: Esta obra se va a iniciar el día de hoy para concluir tres etapas de drenaje pluvial que le van a dar certidumbre, seguridad y sobre todo tranquilidad a cada una de las colonias de aquí, de todo este sector. Empezamos con tubería de 1 metro, luego, ¿verdad?, pondremos tubería de 1 metro con 83 centímetros y terminaremos con tubería mayor a 2 metros. Creo que debemos estar muy contentos y muy agradecidos con esta acción. ¿Por qué? Porque nos vuelve la tranquilidad y esta zona podrá tener un desarrollo sin riesgo de inundaciones a partir de este momento. Estamos hablando de una inversión de 40 millones de pesos.
1: Entonces vale mucho la pena que a sus vecinos les platiquen esta obra, porque son obras que no se ven, pero se van a sentir. Tenemos memoria de que la iniciamos hace 12 años y que alguien la tenía que terminar. Si queríamos que se acabaran las inundaciones en esta zona, y nos va a tocar a Toño y a mí tener esa memoria para poder que todos ustedes tengan un gran presente y un mejor futuro. ¡Felicidades a todos y que viva Durango!

0: Vamos a continuar con más. En Durango, un hombre recibió 30 años de prisión por pederastia, mientras que en Gómez Palacio dos sujetos fueron detenidos con dosis de cristal durante el operativo Dragón.
1: La Fiscalía General del Estado de Durango obtuvo una sentencia de 30 años de prisión contra Sergio Arturo tras ser encontrado responsable del delito de pederastia en agravio de un adolescente de identidad reservada. Los hechos ocurrieron en septiembre del 2025, cuando el ahora sentenciado realizó actos de carácter sexual contra la víctima en un asentamiento del Estado. Tras un procedimiento abreviado, además de la pena de prisión, se le impuso una multa de 244.382 pesos. En otro hecho, elementos de la Policía Estatal detuvieron a dos hombres señalados por su probable participación en delitos contra la salud. Durante un operativo en la colonia Rubén Jaramillo de Gómez Palacio, Rogelio N., de 34 años, tenía en su poder 6 dosis de una sustancia con características del cristal y 100 pesos en efectivo. Mientras que a Misael N., de 30 años, le localizaron 7 dosis de la misma droga y 120 pesos. Ambos fueron puestos a disposición de la Vicefiscalía Región Laguna para determinar su situación jurídica. Viral con Dionel Sena, Minerva Martínez.

0: del estado de Chihuahua, que una elección se anulara si en ella interviniera el crimen organizado o si el candidato tuviera vínculos con estos terroristas. No fue una ocurrencia, fue una respuesta a lo que hemos visto pasar en nuestro país. Estados enteros donde el narcotráfico decide quién se registra, quién compite, quién gana, como en Sinaloa. Donde la gente vota, sí, pero la elección ya está decidida por quien tiene las armas. Y Chihuahua dijo, aquí no. Y lo dijimos juntos, esa reforma la votaron a favor todas las fuerzas políticas representadas en el Congreso del Estado de Chihuahua. Todas menos, adivinen quién, los diputados locales de Morena. Los diputados locales de Morena votaron en contra. Aún así, ganamos los buenos. Se logró la reforma en la ley, incluyendo la anulación de la elección si intervenía el crimen organizado. Y se contempló también que tampoco se permitiera competir a los candidatos vinculados con la delincuencia y la muerte. ¿Pero qué creen? Como en el Congreso de Chihuahua no les alcanzaron los votos para cubrir y proteger a su pacto con los malos, entonces buscaron que alguien más los resolviera, les ayudara. En ese momento, Morena acudió a la Suprema Corte de Justicia de la Nación.
1: Oiga, vamos a más información, y es que hay un tema. En Durango fueron localizadas sin vida jovencitas estudiantes de la carrera de enfermería al interior de una habitación de un motel, el Motel Jardín. Las autoridades están investigando distintas líneas de investigación. No se descarta una línea que desde luego llama poderosamente la atención, que hayan pactado quitarse la vida. Esto está circulando fuertemente en redes sociales y, por supuesto, de confirmarse, evidentemente que estaría trayendo lecturas muy importantes de algo que no debería estar ocurriendo. Le estaremos informando, por supuesto, sobre esta situación y conforme vaya surgiendo información oficial en este sentido. Oiga, Coahuila busca mantener la llegada de inversiones mediante seguridad, mano de obra de calificada y trabajo coordinado con el sector privado. Esto lo destacó el gobernador Manolo Jiménez durante el NOR Capital Forum.
2: El gobernador de Coahuila, Manolo Jiménez Salinas, participó en el North Capital Forum en Ciudad de México, donde expuso ante empresarios y representantes de Estados Unidos, Canadá y México las condiciones que, dijo, han permitido al Estado mantener la llegada de inversiones pese al entorno económico actual. Durante el panel, Cuenta Conmigo, una conversación con aliados de América del Norte, Jiménez Salinas señaló que la estrategia de Coahuila se ha centrado en generar condiciones de seguridad, estado de derecho, mano de obra calificada, servicios y paz laboral. Afirmó que el gobierno trabaja de manera coordinada con el sector privado, sociedad, municipios y Congreso para atender los retos y facilitar nuevas inversiones. El mandatario destacó el desarrollo de la industria automotriz y de autopartes al señalar que Coahuila se ha consolidado como uno de los principales polos manufactureros del país. Como ejemplo, mencionó la presencia de General Motors desde 1980 y aseguró que la entidad ha adaptado su oferta educativa para formar técnicos e ingenieros de acuerdo con las necesidades de la industria.
3: Desde la Ciudad de México, donde arrancamos la semana con una gran agenda, estamos participando en el North Capital Forum, que es un evento que reúne a empresas americanas, canadienses y mexicanas. Y bueno, aquí vamos a tener un foro para poder platicar del por qué Coahuila es el mejor estado para vivir y para invertir de todo el país. Vamos a tener también una presentación del Rodeo Saltillo, de la Ruta Vinos y Dinos. Vamos a platicar de la grandeza de nuestros pueblos mágicos, de Cuatro Ciénegas, Parras, Arteaga, Musquis, del norte de Coahuila. Y tendremos reuniones con empresarios mexicanos y americanos que están interesados en invertir en Coahuila.
2: Previamente, el gobernador Manolo Jiménez Salinas participó en una cena con el embajador de Estados Unidos en México, Ronald Johnson, así como funcionarios de Estados Unidos y Canadá y representantes de empresas globales. En la jornada también participaron funcionarios de su administración, entre ellos.

0: Unidos, el secretario de Economía, Luis Olivares Martínez. Viral con Dionel Sena, Minerva Martínez.
1: Esto fue
2: las 8 de la mañana en punto, ya nos vamos. Les recuerdo que hoy juega México a las 8:30 de la noche, segundo partido de la era de Rafael Márquez. Estaremos muy al pendientes de estos resultados. 8 de la mañana, ya nos vamos. Gracias por su atención, que les vaya muy bien. Hasta mañana.
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1: ¿Qué tal? ¿Cómo están? Bienvenidos y bienvenidas a Pasión 106.7. Los saluda su amigo y servidor de siempre, Eduardo Bravo. Estamos ya 29 del 09 del 2026. Prácticamente ya cerca de terminar el mes. Estamos a una temperatura de 29 grados. Hoy martes, 35 máxima, mínima 22. Esperan lluvia, al parecer. Según me dice acá producción, saludamos a mi buen amigo el DJ Hadas, que está conmigo, alias DJ Capo. ¿Cómo está, señor? Buenos días.
2: Buenos días por la mañana.
1: Hombre, muchas gracias, muchas gracias. Bueno, pues tenemos muy buena música para todos ustedes. Tenemos algo de Elefante, algo de Thalía, algo de Fanny Lu. Y dice, ah, claro, DJ.
2: Algo de Alex Sintek.
1: Ah, también algo de Alex Sintek. Claro, ese no puede faltar. Ahorita es tendencia, ¿verdad? Ya lo vi que venía en su carro a todo volumen con Alex Sintek. Bien, vamos pues con más de la música. ¿Quién viene? Ah, Gustavo Lara. Esta canción especialmente para mi querida Fendi Torbay, que nos está escuchando muy seguramente en su oficina, disfrutando la programación de Pasión 106.7, que Gustavo Lara pues es uno de sus cantantes favoritos. Un hombre que tiene unos alcances vocales impresionantes, maneja bien sus matices, ¿no? Sobre todo ese tono y ese estilo único, porque los cantantes es muy difícil que luego consigan su propio estilo. Es decir, habiendo tantos pues que toman referencias, pero él supo como que construir su propia identidad dentro del mundo de la música romántica. Gustavo Lara con Princesa. Historias musicales con Eduardo Bravo. Estaré con ustedes hasta las 2 de la tarde. Comenzamos.

Esta canción es a cargo de Fanny Lu, Celos, 10 de la mañana ya con 15 minutos en Pasión 106.7.

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0: continuamos a través de Pasión 106.7. Saludos para Selene González, que nos está escuchando y está disfrutando la programación de Pasión 106.7. Y también al artista plástico Rachel González, también, que en este momento también nos está escuchando y disfrutando. Y es especialista en body paint. Body paint, así que pues un saludo para ella. Y Avisu Makeup también. Avisu o Avisue. Avisue Makeup, ¿verdad? Ok, pues ahí está el saludo, que siempre nos escucha también y disfruta la programación de Pasión 106.7. Así que vamos a continuar con más de la música a través de Pasión. Mientras tanto, una canción que es un cover de un grupo de rock alternativo pop, podría ser, ¿no? De LD, de José José, del tema Mi Vida. Fíjense que esta canción yo la escuché una vez también con mis buenos amigos de Revolution Rock Band, del buen Gabo, de... Así es, exactamente, la escuché, este cover, esta versión, y suena muy bien, ¿eh? Con estos arreglos más modernos. Entonces, vamos a disfrutarla juntos a través de Pasión 106.7, Mi Vida, con DLD.
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2: Esta canción es a cargo de Elefante. Así, así es la vida.
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4: Esta canción es a cargo de Ana Gabriel Evidencia. Son las 11 de la mañana con 4 minutos en Pasión 106.7.

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0: Y bueno, continuamos en Pasión 106.7, llegamos ya a las 11 de la mañana con 40 minutos. Continuamos en historias musicales, pero antes tengo un invitado muy especial que nos acompaña el día de hoy en cabina, Emanuel Ríos, para hablar de Tadeus Barbershop, para hablarnos del calendario de 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
1: Sí, gracias a ustedes y excelente tarde.
0: Nosotros continuamos en Pasión 106.7.
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2: Y bueno, continuamos a través de Pasión 106.7. Estamos llegando a las 11 de la mañana con 56 minutos. Antes de ir a la pausa, saludos a los amigos de Tanley Real Estate que nos van escuchando en su Gili en este momento. A Lalo que va manejando, Lalo Villalba, también a Javier Reyes y especialmente a Marta García que va ahí con ellos. Van los tres mosqueteros de Tanley. Un saludo para ustedes, gracias por estarnos escuchando. ¿A dónde van ahorita, Marta? A ver, ahorita me dices hacia dónde se dirigen, pero mientras tanto, vamos pues a la pausa, no sin antes recordarles la temperatura, 32 grados, dice el DJ Capu. Ah, ¿qué canción tenemos, DJ Capu? ¿Alcanzamos a poner una canción?
3: ¡Vamos a poner una canción!
2: Sí, claro que sí, DJ, vamos pues con una canción, mientras tanto, algo de... Dice algo de Enrique Guzmán, especialmente para Javier, que le gusta Enrique Guzmán, ¿verdad? Vamos pues con esta canción y regresamos después de la pausa.
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9: Esta canción es de El Príncipe José José Aesa, 12:02.

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Esta canción es de Cristian Castro, Después de ti, ¿qué? 12:09. Continuamos con más de la música en historias musicales a través de Pasión 106.7.

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1: Algo muy especial al licenciado Oscar Huitrón que nos va escuchando en este momento. Y bueno, una canción para usted, licenciado, con todo cariño, todo gusto, a través de Pasión 106.7, Úneme, de Juan Pablo Manzanero.

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7: Hola, amor. Qué lindo día para ir a pasear, ¿verdad?
8: Sí, es un día hermoso.
7: Mira, qué bello jardín y qué flores tan hermosas hay en este lugar.
8: Sí, son de tantos colores y formas que le dan un toque especial.
7: Amo las flores. Me recuerdan lo maravilloso que es la naturaleza.
8: Sí, mira, pondré esta entre tu oreja y tu pelo y veamos, listo.
7: ¿Te gusta cómo me veo? ¿La flor me hace ver más hermosa? Dime.
8: Al contrario.
7: ¿Al contrario?
8: Tú haces que la flor se vea más hermosa.
7: Ay, amor, siempre me sorprendes, dices tantas cosas.
8: ¿Te imaginas si las flores pudieran hablar? Hablarían por tantos enamorados que a veces no saben qué decir, que no encuentran las palabras adecuadas.
7: Gracias por las flores. Me dicen tanto de ti.
8: ¿Sí? ¿Y qué te dicen?
7: Que me amas. Muchas gracias. Te amo.
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0: Continuamos, ya llegamos a las 12:30. Tenemos una temperatura actual en la comarca de 33 grados. Vamos ahora con esta canción de Cristian Castro de su álbum Agua Nueva. Siempre estarás conmigo.
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2: Continuamos en Pasión 106.7, 12 ya con 49. Saludos a Leo Man que nos está escuchando. Y vamos con algo de Luis Miguel, especialmente para Marta. Marta García. Y también saludos a Griselda Armendariz Ramos que nos está escuchando. Dice algo de Luis Miguel, con todo gusto, todo o nada.

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8: Continuamos con más en Pasión 106.7, 1:00 p.m. ya con 23 minutos. Vamos a seguir escuchando buena música. Le toca el turno a Thalía con la canción Regresa a mí.

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Señoras y señores del Super Touch, sean ustedes bienvenidas y bienvenidos al programa del día de hoy. Muchos temas de qué platicar. Dejamos ayer en el tintero bastantes juegos pendientes de lo que ocurrió el pasado domingo y hoy, por supuesto, hay que meternos de lleno al juego del día de ayer. Aquí lo dijo el señor Enrique Garay e incluso vi que durante el juego lo tuiteó, que probablemente uno de los mejores suplentes. Imagínense, no era ni suplente, porque Case Keenum es el tercer quarterback que tienen los Osos de Chicago. Y decía el señor Enrique Garay, el talento con el que llegó de college, y hoy Case Keenum, que está, pues es el hombre del día, ¿no?

0: está dando mucho de qué hablar por la actuación que hizo el día de ayer. En lo individual, él, pero también hay que aplaudir lo colectivo que hace del otro lado Chicago, porque no solo fue Case Keenum, fue la defensa que hizo que las Águilas de Filadelfia se vieran inoperantes, que le costara un mundo a Jalen Hurts y compañía, que por cierto salió bajo el protocolo de conmoción, entró a la carpa, tuvo que entrar Andy Dalton, imagínese usted, Andy Dalton es el suplente de las Águilas de Filadelfia, tuvo que entrar Andy Dalton para relevar al quarterback titular de Filadelfia mientras le hacían los estudios pertinentes. Primer jugada de Andy Dalton, se la da a Saquon Barkley, un acarreo que llegó hasta la zona de gol. Segunda jugada de Andy Dalton, pase a las diagonales, interceptado. Ayer, simple y sencillamente, no existieron las Águilas de Filadelfia. Un equipo raro, no es tan común ver a un equipo de, o a este equipo, desde que llegó Nick Sirianni, a hacer tan pocos puntos. El récord de menos puntos en un juego de Filadelfia, en la era de Nick Sirianni, era de 7. Y hoy nuevamente vuelven a ser solo 7 puntos los que consiguió Jalen Hurts en una jugada que, bueno, hay que decirlo, ¿no? Termina llegando a la zona de gol, primera y gol desde la yarda 1, un acarreo por el costado izquierdo, y con un poquito más de 10 segundos, 12, 13 en el reloj, rápido se monta Jalen Hurts para sacar la jugada. Yo creí que iba a azotar el balón, y azotando el balón, tener más tiempo para planear la siguiente jugada, y pues no, de ahí, de una, tush push o quarterback sneak, como le quiera usted llamar, porque realmente fue más quarterback sneak el tush push, que habla de empujar el trasero, no fue naturalmente lo que le hicieron a Jalen Hurts en esa jugada, y es el único touchdown que puede hacer Filadelfia cuando agonizaba ya la primera mitad. Y en la segunda mitad, 17 puntos de Chicago, 2 pases de touchdown que tuvo Case Keenum, 1 en la primera mitad, 1 en la segunda mitad, y además un touchdown por tierra de Case Keenum, por si fuera poco, apenas 6 yardas por acarreo, pero un pase, un acarreo para touchdown. Chicago con 2 ganados, 1 perdido. La siguiente semana habrá que ver cómo transcurre la semana. Van a estar recibiendo a los Jets de Nueva York, que también hablamos un poquito ayer de los Jets de Nueva York. Ahora retomaremos más de este juego del Filadelfia contra Chicago, pero hay que repasar también juegos del fin de semana. Y voy a empezar cronológicamente, como aparecen acá, del que sí no hablamos absolutamente nada ayer. No me gusta utilizar el adjetivo calificativo de qué malos, porque hay una frase y una historia de la Mamba Blanca, le dicen, era un basquetbolista, ahora voy a buscar el nombre del basquetbolista, que él decía, me critican mucho y dicen que soy el más malo de la NFL, Brian Scalabrine. Decía este jugador que recibió muchas críticas, que era muy malo, ¿no? Y él le respondió a sus detractores y dijo, a ver, cualquier persona en un mano a mano de básquetbol, les voy a ganar, cualquier persona común. Y él usó la frase y la declaración que él está más cerca de LeBron de lo que cualquiera que los critique está de él. Y podría pasar lo mismo si es que tildo como muy malos a los Chargers, pero a ver, no hay otro adjetivo calificativo que usar para estos Cargadores de Los Ángeles. ¿Qué más querían los Chargers? El escenario estaba puesto, venían 0-2, habían quedado a deber en la semana 1, en la semana 2, fueron verdugos varios Survivors. Josh Allen tuvo 2 intercepciones, 0 pases de touchdown. Buffalo tuvo 3 balones sueltos perdidos. Josh Allen, James Cook y Dalton Kincaid aparecieron el fin de semana a tirar balones. 5 intercambios de balón de Buffalo. 5 veces tenía la pelota Buffalo. Perdieron el balón y lo recuperó Chargers. 5 veces. Y Chargers no pudo ganar el juego. Chargers lo ganaba 10-0 y no pudo ganar el juego. A ver, ¿qué quiere Chargers? ¿Qué quiere Justin Herbert? Mucho se habla de que el talento de Justin Herbert lo presionaron poco. Le dieron la pelota 5 veces que Buffalo la perdió. ¿Qué quería Justin Herbert? Tiene un partido 226 yardas, uno de touchdown, una intercepción, solo dos capturas para perder 9 yardas. Me parece que es algo bueno, ¿no? Para cualquier quarterback, para Justin Herbert. No tuvo tanta presión en el día. ¿Y cuál es el pretexto ahora para los Chargers? Decíamos el calendario tan bravo que se viene para los Cargadores de Los Ángeles. Fue este en Buffalo, luego van a Seattle, Denver, Kansas, Rams, Houston, que también es de los que empezó sin ganar hasta ahora. Y hay que platicar más adelante un poquito de esos 0-3, a ver quiénes de los 0-3 son realmente equipos de 0-3, que la estadística es muy dura contra esos equipos en cuanto a una virtual clasificación a la postemporada. Los Cleveland Browns, parece ser que Deshaun Watson, ayer lo decía el señor Arturo Benavides, se acordó un poquito de cómo jugar al fútbol americano. Estamos listos para saludar al señor Enrique Garay y retomar un poquito el juego de ayer, porque creo que va a tener mucho de qué platicar, sobre todo de Case Keenum. Él lo dijo aquí en estos micrófonos, probablemente el mejor suplente, o para el señor Enrique Garay, el mejor suplente de la liga es Case Keenum. Y después de 1,000 días, Quique, poquito más de 1,000 días, creo que eran 1,009 días sin lanzar un pase en la NFL, se volvió a equipar y no solo lanzó un pase, completó 24 de 34, dos de ellos fueron para touchdown, y corriendo Case Keenum consiguió el tercer touchdown de la noche para los Osos de Chicago. Noche redonda para el equipo local. ¿Cómo estás, Quique? Qué gusto saludarte, buenas tardes.
1: El gusto es mío, buenas tardes, un saludo para todos. Pues mira, cuando yo veo a Case Keenum jugar como ayer, la verdad me sorprende, ¿eh? No puedo entender cómo, lo tuvo Houston y lo cortó. Te lo digo de verdad, es el mejor quarterback suplente de la NFL. Bueno, ayer yo subí a un Twitter, no sé si ya se le olvidó a la gente, ahí te va este dato, a ver cómo lo sientes tú y cómo lo siente la audiencia. Case Keenum es el mejor quarterback en la historia del fútbol americano colegial. Entiéndase, mejor que Joe Burrow en Louisiana State, mejor que Baker Mayfield en Oklahoma, mejor que Peyton Manning en Tennessee, mejor que Troy Aikman en UCLA, el mejor quarterback colegial de la historia. Tuvo, si no mal recuerdo, 5 temporadas, no 4, 5, de más de 4,000 yardas por aire. No, brutal. Ahora la gente va a decir, ¿y en la NFL? Pues no, en la NFL no le ha ido bien, pero tampoco es un quarterback de 30 intercepciones. Es el perfecto quarterback suplente. Es un cuate que lo metes de emergente, y ya viste lo de ayer. Lo de ayer fue impresionante. Su seguridad, su facilidad, no, y todos los recursos que tiene. Ese touchdown que anota en quarterback sneak, híjole, burlándose de la defensa de Filadelfia. Todos pensando que venía el acarreo de balón con DeAndre Swift, y la toma el personal. En la escena es hasta cómica. Como los dos tackles de Filadelfia, que son fabulosos, Jordan Davis y Jalen Carter, entran y se dan cuenta, ¡ay no! Era por el quarterback. Y ya cuando quieren dar la vuelta, está notando que es Keenum. Un gran quarterback que para remedios como este funciona. Tuvo sus chances, yo me acuerdo que Houston le dio una temporada completa y pues no le alcanzó. Pero bueno, hay quarterbacks cuyo futuro es ser suplente. Hay quarterbacks que han jugado 16 años en la NFL siendo suplentes. A ver, ¿te suena el nombre de Chase Daniel? Chase Daniel fue un quarterback suplente en la NFL, que si no mal recuerdo jugó 15 temporadas. Hay quarterbacks que nacieron para ser suplentes, de suplentes se vive bien, y Case Keenum ayer demostró que es uno de los mejores.
0: No, ya tenía su sueldito seguro, ¿no? Chase Daniel, que estuvo en la NFL como suplente, como bien lo indicas. Ahora estoy abriendo la ficha, desde el 2010 que llegó con Nuevo Orleans. En Nuevo Orleans sí empezó siendo titular y luego se aventó, fueron 2, 4, 6, 8, 10 años como suplente entre Kansas City, Filadelfia, Santos, Chicago, Detroit y Chargers entre 2010 y 2022, la carrera de Chase Daniel. Lo mejor de todo, Quique, es que le pagaron durante ese periodo, ¿no?
1: Oye, Jonah, hoy un quarterback suplente en la NFL puede andar ganando hasta más de $5 millones anuales, ¿eh? O sea, si es...
0: Hay días que no los ganas, Quique.
1: No, hay historias que no los gano, sí, es un chorro de lana, un montón de billete. Entonces, te digo, se vive bien y son muy necesarios, porque en esta NFL que estamos viviendo ustedes y yo, la baja del quarterback titular, pues no es extraña, ocurre y ocurre mucho. Entonces, que tú requieras del suplente que juegue como ayer, pues tuviste Kelly Williams, estaba hasta gozándola.
0: Sí.
1: Kelly Williams, seguro entre su mente estaba, qué bueno es este cuate, qué buen paro me está haciendo, pero el equipo es mío. Algo así habrá estado pensando Kelly Williams, con toda razón.
0: Ayer decían durante la transmisión, Kike, antes de ir a la pausa y para cerrar el tema de Chicago, que es probable que Kelly Williams esté fuera 2 o 3 semanas más. El quarterback 2 de Chicago, el que tendría que ser el titular tras la baja de Caleb Williams, es Taysom Beignet. No sé qué harías tú, Quique, después de la actuación de Case Keenum, si le dices, a ver, compadre, el equipo es tuyo, no te lo puedo quitar después de lo que hiciste en Monday Night ante los ojos de todo el mundo contra Filadelfia. Digo, no lo hizo, dirías tú, Quique, contra Unión de Curtidores, lo hizo contra Filadelfia. ¿Le dejas el equipo a Case Keenum? ¿O respetas la jerarquía que ya estaba estipulada desde el inicio y pones a Taysom Beignet?
1: Es un muy buen punto de tu parte, Jonah. Mira, ahí el mundo del NFL y el mundo del deporte gringo es muy de respetar jerarquías. Yo creo que el resultado habla. Como tú bien dices, no le ganó al Curtidores, le ganó a Filadelfia. Mira, Filadelfia puede tener muchas broncas con Jalen Hurts, que ayer quedaron evidenciadas, pero la defensa es buenísima. Jalen Carter, Jordan Davis, Jihad Campbell, Quinion Mitchell, Andrew Mukuba, Cooper Jean, son un equipazo. Los Eagles a la defensa son top 5 sí o sí, y este cuate les metió 30 puntos. Sin mayores broncas, o sea, ¿para qué le cambias? Mira, y el Taysom Beignet, pues no es malo, pero la neta, a mí me ha enseñado más y mejores cosas Case Keenum que este cuate. Si yo fuera Ben Johnson, le dejo el equipo a Case Keenum, sinceramente.
0: Y que además Case Keenum es el de más experiencia entre estos dos. Vamos a ir a la pausa. Creo que todavía hay temas que desmenuzar en relación a Filadelfia, porque ayer fue uno de los juegos más inoperantes en la era de Nick Sirianni, que ya platicaremos al volver del corte. Antes de ir a esta pausa comercial, Checo, tenemos información de Caliente.mx.
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0: Vamos a ir a un corte comercial. Ya regresamos. No se despegue. Estamos en el Super Show.
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0: 4 y le ganaste a Washington por 2. Y ayer Chicago te evidenció y te dejó con solo 7 puntos a la ofensiva. Entiendo que me hablas maravillas de este ataque, de esta defensa, perdón, de Filadelfia, Quique. Ha recibido 22, 20 y 27. El ataque de Jalen Hurts hizo 24, 24 y ayer 7 cuando se enfrentó a una defensa medianamente respetable.
1: Mira, Jonah, yo creo que este partido es un poco en paralelo con el de los Pats contra Jacksonville. Tú ves la defensa recibiendo muchos puntos, pero es el ejemplo perfecto de una defensa a la que la ofensiva la deja en muy malas condiciones. Y aquí terminan por maltratarla. No es que la defensa de Eagles sea tan mala. Oye, Jalen Hurts, 3 y nada, la intercepción. Es patético, porque además, yo te voy a decir una cosa. Vamos a tratar de hacerle el paro a Jalen Hurts. Vamos a defenderlo. Ahora, dime cómo. Tiene, tal vez, la mejor línea ofensiva de la liga, ¿eh? Tal vez. Si no es la 1, es la 2 o la 3. Tienes a Saquon Barkley. ¿Qué le pides a Saquon Barkley? ¿Cuántos equipos quisieran a Saquon Barkley? Tienes a Devonta Smith. Mira, claramente no es A.J. Brown, pero sigue siendo un receptor muy confiable. No sé si sea un receptor 1, va a ser siempre un receptor 2, pero es un receptor muy importante. El novato Mekhi Lemon ha tenido sus momentos. Vaya, no hay justificación. Y este cuate, Jalen Hurts, no es de ayer, ¿eh? La última vez que lanzó 300 yardas, agárrate, octubre del año pasado. No ha lanzado 300 yardas en un año. Es como que la cifra base de un quarterback elite. Y luego, el ataque de Eagles siempre ha sido un ataque terrestre. Filadelfia funciona cuando corre el balón. Están corriendo un poquito más de 100 yardas por partido. Este equipo llegó a correr hasta casi 180 en su año de campeón de Super Bowl. Ellos, y me acuerdo muy bien, ellos y Baltimore eran ofensivas de 160 y tantas y 170 y tantas yardas terrestres por partido. Hoy andan arribita de las 100. No, la ofensiva entera se está desplomando. No olvides, Jonah, amigos, que Filadelfia cambió coordinador ofensivo. Es otra plática que hemos tenido en el pasado y eso es muy complejo. Filadelfia ha cambiado coordinador ofensivo por 5º año consecutivo. Entonces, híjole, ahí sí entiendo yo a Jalen Hurts. Me estás cambiando el lenguaje, las formas, el todo por 5º año seguido. No puedo dominar uno, controlar uno, pues sí. Pero así es la vida, hay que adaptarse a eso. Entonces, para mí, no hay que buscarle mucho. La bronca es Jalen Hurts en lo personal o en su interpretación de la ofensiva con el nuevo coordinador.
0: Ahí está entonces lo de Jalen Hurts, porque a ver, Quique, no puede decir Jalen Hurts que no tiene armas. Aquí hemos hablado mucho que si hay equipos como Nueva Inglaterra, que ayer hablabas un poco que le quitaron las armas, sí le quitaron a AJ Brown a Jalen Hurts, pero se queda Devonta Smith y tienes a Dallas Goedert, que ayer, bueno, estuvo fuera del partido, y te traen a Zach Ertz. A ver, se va Dallas Goedert, traen a Zach Ertz, su primer partido no jugó mucho. Tienes probablemente al mejor corredor de la liga en Saquon Barkley, tienes a Dontavion Weeks, tienes un equipo competente, sí, para arriba aquí, que no es que
1: totalmente,
0: que tenga
1: totalmente
0: pitufos, como tú dices.
1: No, yo te pido un ejercicio. Compara la ofensiva de Filadelfia con lo que tiene Trevor Lawrence en Jacksonville. O sea, Trevor Lawrence no tiene ni cerca la línea ofensiva, pero ni cerca. Trevor Lawrence no tiene un Saquon Barkley, bueno, lejos. Y el mejor receptor de Jacksonville este año es este muchacho Washington, si no mal recuerdo, que pues digo, está haciendo las cosas muy bien, pero si tú me los vendes hoy, pues yo compro primero a Devonta Smith. Entonces, mira, Filadelfia está cayendo, es la ofensiva, y yo veo complicado que esto mejore, visto del lado positivo, diríamos, es que es el coordinador, es su primer año, se están entendiendo, hay que darles tiempo. Bueno, si lo queremos ver del lado positivo con ese discurso, puede ser. Yo creo que es un tema bien complejo para que se levanten los Eagles.
0: Antes de ir con participación del público, Quique, no sé si hay alguien de Filadelfia escuchándonos, pero me parece que la buena noticia, si es que puede haber una buena noticia, hoy es la división de Filadelfia. Porque volteas a ver y Gigantes se quedó sin quarterback. Jackson Dart fuera todo el año y será James Winston el listado como quarterback uno y J.J. McCarthy, que acaba de llegar de Minnesota. Ayer ya no alcanzamos a profundizar el tema. Con Washington se lesiona Jaden Daniels, que es probable que regrese a jugar en la temporada. Marcus Mariota lo hizo decente, pero no deja de ser el quarterback dos. Y Dallas, que parece ser que encuentra más caminos para perder que para ganar. Ayer ya aprovechaste para tundirles con sartén y toda la cosa a los vaqueros. Creo que la buena noticia para Filadelfia es la división que tiene, que dice el señor David Medrano aquí en las mañanas en estos mismos micrófonos, está la miel para la cajeta.
1: Saludos al señor Medrano, como siempre con sus frases editoriales. Pues sí, mira, es un escenario complejo. Ahora también hay que darle un beneficio de la duda. La temporada está en proceso. Hay muchas cosas que van cambiando. Digo, en unas semanas más vamos a arrancar el discurso de que lo importante es la segunda mitad de la temporada y el pico de rendimiento y bla, bla, bla. Entonces, todavía estamos, Jonah, entre septiembre y octubre. Todavía hay chance de repuntar. Yo te pongo un ejercicio. Si de pronto Houston gana 3-4 juegos, ¿no les crees? ¿No le crees a los Texans? Vamos a pensar que lo puede hacer Filadelfia, que lo puedan hacer los Pats. Son equipos que tienen el talento, que están mal enrachados. Vamos a pensar que hay tiempo para reaccionar. Atentos a ver si esto ocurre.
0: Ahí está entonces el tema con las Águilas de Filadelfia. Tenemos también participación del público, Quique, antes de ir a la pausa, y porque están platicando de este partido. Dice el Quats, como lo comenté ayer, la línea estaba muy rara y apestaba a irnos con el underdog money line. Pues espero que el Quats haya agarrado ese Chicago money line. Ernesto Angulo, lo de Filadelfia fue tristísimo. A un punto del over nos quedamos. Sí, caray, Quique, en el super teaser nos quedamos cerca de cobrar con ese over protegidito. Creo que quedó en 35.
1: ¿Sabes dónde fue, Jonah? En la intercepción que lanza Andy Dalton en el Enson. Ahí se nos fue.
0: No, y también hay una aquí que no sé si te acuerdas, que se la juega en cuarta y gol. Tuvo Chicago primera y gol en la 1, me parece, o en la 2, segunda, tercera, cuarta se la juegan y no terminan por anotar. Creo que una máxima ahora con los nuevos entrenadores en jefe, sobre todo con Chicago, pues debería ser toma los puntos, pero ellos son arriesgados y quieren ir a ganar el juego, ¿no? Ese gol de campo también nos pudo haber dado el over.
1: Mira, no me quiero lavar las manos, pero yo quisiera que el público viera que esas tres jugadas que tú mencionas, pues están claras que nos dejaron con esas jugadas, con dos de esas tres, le pegamos al over. Claro. Entonces, creo que fue una lectura correcta que, pues, por circunstancias del juego no se dio.
0: Y hay otra aquí que, a ver, desde que llegó Nick Sirianni a Filadelfia, solo había un juego donde las Águilas de Filadelfia se habían quedado en 7 puntos. Ayer fue apenas el segundo. Escribe el mismo Quats, nos dice, otro ejemplo de un eterno suplente es Brian Hoyer, que fue reclutado por tus Patriotas de Nueva Inglaterra, Quique, y ya pasó de suplente por todos los equipos de la liga.
1: Sí, mira, Brian Hoyer duró muchos años en la NFL, efectivamente, como suplente. Le dio una chance a Houston para ser titular, no funcionó. Pero te digo, ahí está otro nombre de quarterback suplentes que se pasan toda la vida. Bueno, de en Arizona, otro buen suplente es Jacoby Brissett. Ahora es el titular, pero pues, Jacoby Brissett no le alcanza para ser titular. Cuando llegue alguien estrella ahí lo va a banquear, pero Jacoby Brissett es otro muy buen suplente que funciona en la NFL.
0: Pues ahí está entonces el tema. Cerramos, Quique, si te parece, el Monday Night Football. Bueno, antes de cerrar, porque creo que merece la pena platicarlo, ¿escuchaste el himno nacional antes del juego, Quique?
1: No, supe porque se viralizó, pero no tuve oportunidad, que fue un mariachi, ¿no?
0: ¿No lo has escuchado ni grabado?
11: ¿No?
0: Ahorita por aquí tengo el audio, déjaselo, mando a Sergio Martínez, como siempre, en el control operativo aquí en Frecuencia Deportiva, desde donde se origina esta señal, para irnos a la pausa y que escuches unos 30 segunditos del himno, Quique. En el mes de septiembre en Estados Unidos le llaman el mes hispano o el mes de las tradiciones hispanas, no solo el 16 de septiembre, entendiendo que septiembre, al ser la independencia de México y de algunos otros países como Colombia, en todo el mes de septiembre en Estados Unidos se hacen alusión a tradiciones hispanas, y ayer el himno de los Estados Unidos, ese que el señor Enrique Garay escuchó en Santa Clara, California, en el Super Bowl, y que antes de cada partido lo entonan o policías o militares o exmilitares, gente de mucho renombre en los Estados Unidos, el día de ayer corrió a cargo de un mariachi, Quique.
11: Increíble, qué increíble, y pues no lo he escuchado. ¿Cómo sonará?
0: Si te parece, Quique, bueno, no vamos a la pausa, vamos a escuchar el himno porque quiero escuchar tu reacción, Quique. Escuchemos el himno nacional de los Estados Unidos.

0: Ahí está, Quique, poquito, digo, dura minuto y medio, no vamos a aventarnos el libro completo, Quique, pero a mí me gustó mucho.
1: Wow, mira, pues el atreverse a hacerlo, yo no soy experto en esto, pero en el protocolo de himnos y de bandera en Estados Unidos son como que un poco más flexibles. En México, por ejemplo, no se permite que tú pongas los colores patrios en cualquier prenda. No, hay en Estados Unidos lo usan, bueno, en la prenda más informal que te puedas ocurrir, ahí llevan estampada su bandera. En México eso no se permite. Que el himno se toque con un mariachi suena maravilloso, y yo no digo que esté mal. Lo que no sé si por ejemplo en México se permita eso, desconozco. No me sorprendería si alguien me dice que no, pero en fin, el tema es que sonó sensacional y me parece un gran detalle, porque mira, la NFL siempre con su madurez, con su cabeza fría, la NFL siempre entiende que el mundo es de todos y que en el mundo todos son importantes, y además la NFL siempre piensa en el negocio y sabe que necesita a todos. Entonces, esta inclusión de la NFL, que no la tienen otras áreas que debieran, pues es maravillosa y hay que aplaudirla.
0: Durante todo el mes hubo shows de bailes típicos mexicanos. Digo, es el mes del hispano, pero por la cercanía muchos equipos toman el tema de México, entonces varios juegos al medio tiempo tuvieron bailables típicos mexicanos, música de mariachi, música de banda, de norteño y demás, pero este mariachi el día de ayer, el mariachi Herencia de México, es una agrupación de Chicago, Quique, que por cierto también fue nominada a un Latin Grammy, y ayer estuvieron encargados de interpretar el himno de los Estados Unidos. Si te parece, Quique, vamos a la pausa, no sin antes escuchar información de Caliente.mx.
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0: Vamos a ir a la pausa y ya regresamos. No se despegue, esto es el Super Touch.
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9: Bien, estamos de regreso, señor Enrique Garay. Hubo un tema que no alcanzamos a tocar ayer y lo decía en la introducción. Nunca me ha gustado tildar a un equipo, un jugador, y utilizar el adjetivo calificativo, decirle qué malo es, porque entiendo que no son malos, que a ver, por algo están en la NFL, y recordaba, seguramente tú lo debes de recordar, Brian Scalabrine, este jugador de la NBA, que le decían él que era muy malo y que era el jugador más malo de la NBA, y él una vez de manera pública dijo, a ver, reto a cualquier persona de las que me critican a jugar un 1-1 en el básquetbol, y estoy seguro que yo estoy más cerca de LeBron que ustedes que me critican de mí. Y entiendo esa parte, ¿no? No son malos, son superatletas, pero no encuentro otro adjetivo calificativo, Quique, no sé si tú me ayudes a encontrarlo, para definir lo que ha sido este inicio de temporada de los Cargadores de Los Ángeles. ¿Qué más quieren? Estaban jugando contra uno de los mejores quarterbacks de la liga. Tuvieron 5 pérdidas de balón los Bills de Buffalo. Presionaron poco a Justin Herbert. Y ni así pudieron ganar el juego.
10: No, mira, a mí me encantaría el dato de cuántos equipos han perdido un partido cuando el rival perdió 5 balones. O sea, si el rival entrega 5 balones o le roba 5 balones, como lo quieras ver, y no ganas, híjole, en este jueguito hay que tener la pelota. Es como en el fútbol, ¿quién anota gol sin el balón? Pues no se puede. Ah, bueno, aquí es igual. Para anotar, nomás que aquí el balón hay que robarlo. Hay que tenerlo o quitárselo al rival. El rival te lo dio 5 veces y no ganaste. Mira, anda, la temporada de Chargers empezó mal. Hay una muy buena frase en México que dice, lo que mal empieza, mal acaba. Yo no veo manera en que esto se reponga, ¿eh? No veo manera. Creo que sí, creo que Chargers ahora va contra Seattle, si no mal recuerdo.
9: Sí.
10: Contra el ¿sí?
9: Sí.
10: Fíjate nomás. Y además, es en Seattle, no, hombre. Es más, ya apuesta, sácate el primer pick del próximo domingo, es ese. Yo juego Seattle derechito, derechito. Yo sospechaba que Chargers le iba a competir bien a Bills, y te lo dije aquí. Y le compitió respetablemente, acabó perdiendo. Con Seattle le espera una madrina escandalosa. Seattle lo va a hacer polvo. El domingo es el peor día para Chargers. Jim Harbaugh va a entrar en una severa crisis. Yo no le veo cómo salgan adelante los Chargers. Y nuevamente, un análisis semejante al que hacíamos de Filadelfia. ¿Cuál es la justificación? O sea, ¿qué les falta? La línea ofensiva anda mal, pues sí, pero se supone que ya la habían remediado, que bien, tuvieron 7 meses para corregirla. Chargers tuvo el año pasado la peor línea ofensiva de la liga. Tuvieron 7 meses y mira lo que entregan, la misma basura. Entonces, híjole, yo no entiendo, la verdad yo no entiendo, porque mucho de lo que pasa, Jonah, es manejo de partido. Si tú ves los números, dices, oye, es que Chargers le compitió a Buffalo. Pues sí, sí le compitió, pero acabó perdiendo. Ese es lo importante de la historia. Entonces, en el manejo de partido, y ahí te tienes que ir con el coach, Yo estaba pensando ayer en Chargers y decía, y lo voy a hacer, hazme un análisis de lo que ha entregado Jim Harbaugh desde que llegó a Chargers. Si te das cuenta, ha sido muy poco, muy poquito, muy raquítico. Yo creo que ya tenemos que empezar a dirigir la mirilla del análisis a Jim Harbaugh. No ha hecho bien las cosas. En este juego el culpable es el coach. Hay muchos responsables abajo de él, pero el primero es él. Este equipo es una tristeza, una basura, una vergüenza.
9: Tanto así con los Chargers, ¿no, Quique? Si la semana pasada rankeábamos un poquito a los equipos como del 1 al 32, sería difícil encontrar el número exacto, pero los Chargers es 30, 31 o 32, no hay forma de sacarlo de ahí.
10: ¡Claro! No, claro, mira, el mismo ejercicio en la pausa anterior. Compara Chargers con Jacksonville. Justin Herbert, Trevor Lawrence. Hoy, claro, Trevor Lawrence. De inicio yo te diría, no, es que Justin Herbert es el talento, bla, bla, bla. Mira, Trevor Lawrence infinitamente mejor. Chécate los receptores. Oye, Chargers tiene a Ladd McConkey, que el año pasado tuvo un año de despegue muy bueno. Este muchacho, Quentin Johnston, ha rescatado su carrera, está jugando muy respetablemente bien. Si tú quieres, no es receptor elite, pero tiene muy buenos números. Y luego está Trey Harris, y hay gente de complemento. El ala cerrada es Ron de Gagsden, que es respetable. Oye, Omarion Hampton fue una primera selección de draft. La pareja de tackles. Tienen todas las armas. Y espérame, llegó el super coordinador ofensivo Mike McDaniel y no sirve para maldita cosa. Entonces, híjole, no hay cómo salvar al equipo y a Jim Harbaugh, Yo creo que hay que irnos ya por Jim Harbaugh. Él es el gran fracaso de esta temporada.
9: Quique, estaba buscando los datos que preguntabas hace un momento y hay un dato, no sé si llamarlo curioso, raro, como un denominador, y hoy que estás hablando de Jim Harbaugh, la única o la última ocasión más bien que los Bills ganaron con 5 entregas de balón fue en 1997 contra Indianapolis. ¿Quién crees que era el quarterback de Indianapolis?
10: No me digas.
9: Jim Harbaugh.
10: Bueno, sí, caray. Bueno, pues increíble, increíble. A mí me tocó narrar en Pittsburgh, en el ya derrumbado estadio de los Tres Ríos, el juego Indianapolis con Jim Harbaugh contra Pittsburgh de Neil O'Donnell, final de la conferencia americana por el pase al Super Bowl 30. Lo narramos ahí en el estadio, Pepe Espinosa, Joaquín Castillo y yo, y no se me olvida que Jim Harbaugh, el quarterback de los Colts, de hecho el partido lo gana Pittsburgh muy apretado, y en la última jugada un Hail Mary de Jim Harbaugh intentando el touchdown de la victoria no se dio, pero me tocó narrar ese juego ahí en el estadio. Imagínate, ya vas a empezar con tus chistes, efectivamente no había nacido nadie más que yo.
9: No, ahí está Kike, la voz de la experiencia que tenemos aquí en el Super Touch. Si te parece, Kike, vamos a la pausa y después del corte platicamos un tema que ya traía pendiente desde ayer. Creo que hay algunos equipos de 0-3 que no deberían de estar ahí. No tienen equipo de 0-3. Y hay equipos de 3-0 que no tienen equipos de 3-0. Después de la pausa, Kike, si te parece, platicamos a quienes sí les creemos de los de 3-0 y a quienes no, al revés, a quienes no les creemos de los de 3-0 y a quienes les creemos más del 0-3 que deberían de ir un poquito más arriba. 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

0: Estamos de regreso, señor Enrique Garay. Hay 2, 4, 6 equipos con 3-0. Nos 2, 4, 5 equipos que van invictos hasta el momento, Quique. A los dos que yo les pongo signos de interrogación, y no sé si me la compres, los Raiders y los Vikingos. ¿Hay que ponerles signos de interrogación o van a seguir ganando o cómo ves el futuro de estos equipos?
1: No, perfectamente válida la duda, pero yo creo que lo saben ellos. Ahora, han empezado ganando bien. Aquí el gran valor de ese arranque es que en esta liga, Jonah, hay que generar inercias. Y en cualquier otra liga, un equipo puede tener mucho talento, pero tiene que empezar a entrar en ritmo, empezar a hacer bien las cosas. El deporte de conjunto es muy complejo porque requiere de varias áreas que funcionen y se integren. Entonces, no es sencillo. Y como quiera que sea, Raiders y Minnesota están generando inercia y están jugando muy bien. Para Raiders, el gran juego es el domingo. Reciben a Kansas City. Y yo te voy a decir una cosa, es el momento para ganarle a Kansas. No va a estar sencillo. El gran reto para Raiders, me parece, en ese juego, es frenar a Kenneth Walker. Bueno, a lo mejor lo dije mal. Es disminuir a Kenneth Walker. Cuando empezó la temporada y Kansas tuvo aquel partido brutal para ganarle a Denver y corrieron 220 yardas, yo te decía, no van a correr eso cada semana. Pero sí, Kansas puede ser un equipo de 160 yardas por juego, como fue Buffalo el año pasado, líder de la liga, y que Kenneth Walker corra 120. Pues ¿sabes cuánto está corriendo hoy Kansas? 155 por partido como equipo y 120 por partido Kenneth Walker. O sea, están en esos números. Ahí está el reto. Porque tú analizas a los Raiders y están funcionando bien, ¿eh, Jonah? Kirk Cousins, 9 envíos de touchdown. ¡Wow! 9 en 3 juegos. 3 touchdowns por partido. Multiplica eso por 17. Son 50 pases de touchdown a la temporada. Es un tremendo número. ¡Tremendo! Y solo tiene 3 intercepciones. No está mal, considerando el grupo de receptores tan pobre que tiene. El tema es que Raiders tiene que correr mejor la bola. Está corriendo 100 yardas por juego. Y eso, pues, es mediocre, es aceptable, pero es malo. Y aquí la gran pregunta es la defensa. ¿Le vamos a creer a la defensa Raiders? Traen al momento 10 sacks. 10 sacks en 3 juegos. 3 por juego. Está muy bueno eso. Y espérame, ya traen 4 intercepciones. Entonces, el enorme reto de Raiders es el domingo con Kansas. Ahí te vamos a ver. Porque Kansas, con Mahomes, los trae de hijos, ¿eh? Les ha ganado 15 de 18. Y algunas veces los ha humillado. Acuerda aquella escena de la rueda de San Miguel, que se agarran de la mano los Chiefs y dan una vuelta y luego sacan la bola y les anotan. O sea, Kansas le ha ganado y ha humillado a los Raiders. Es el momento para responder. Yo te diría hoy, le creo a Kansas, no creo que Raiders responda, pero va a tener la casa y han generado buen ritmo. Es el gran momento para Raiders.
0: Pero me parece, Quique, que aunque

0: no le gane a Kansas, no debemos de descartar solo por ese juego a los Raiders de Las Vegas. Digo, pueden empezar 3-0 y terminar 14-3, no estoy diciendo otra cosa, pero el equipo se ve que puede competir mucho más de lo que se esperaba, ¿no? Porque al inicio de temporada, Quique, hablábamos de los Raiders que era candidato para repetir una selección alta en el draft, y hoy pareciera ser que podemos retirarlo al menos de esa bolsita, que puede salir del top ten de los picks en el draft. Viene Kansas City, lo dices, es un rival bravo, le ha ganado a Miami, a Chargers y a Nuevo Orleans, no es que le haya ganado al Real Madrid, también como dices, Quique, haciendo la analogía con el fútbol, pero creo que puede competir mejor de lo que pensábamos Raiders, ¿no?
1: Sí, y aquí tienes que voltear a ver al coach, es lo que decíamos con Chargers, solo que a la inversa. Aquí el coach, algo está haciendo Kate Klubnik, algo está haciendo bien, que esta maquinaria empieza a funcionar. ¿Por qué? Porque Raiders tiene nuevo coach, nuevo coordinador ofensivo, nuevo coordinador defensivo, nuevo sistema, nuevo todo, nuevo quarterback, o sea, y no está fácil, y mira cómo ha funcionado. No, muy bien, muy bien, qué bueno por los Raiders, me da mucho gusto.
0: Ahí estuviste, ¿no, Kike, en la temporada baja?
1: Exactamente, ahí estuve con ellos. Mira, me cuesta trabajo pensar que Raiders sea equipo de playoff, pero están compitiendo mejor de lo esperado. Yo creo que hoy Raiders debe ser un equipo que, en mi opinión, aspira a ganar 6 o 7 juegos. No les creo que continúe la racha, pero mira, si le pegan a Kansas, todo es posible, ¿eh? Todo es posible. Y de Kansas te voy a decir una cosa: Kansas está invicto, ha jugado muy bien, pero el eje de todo es Kenneth Walker. Todavía no vemos un partido que Kansas gane en el que le frenen a Kenneth Walker y Mahomes lo gane. Quiero verlo. Mahomes puede, es Mahomes. Tiene a Rashid Rice, a Xavier Worthy, a Travis Kelce, a Tyquan Thornton. Pero vamos a verlo. Hoy todo lo ha hecho el ataque terrestre. Si tú ves a Mahomes, tiene 7 pases de touchdown, 2 intercepciones. No está mal. Tiene mejores números Kirk Cousins, el de Raiders. Entonces, la clave es frenarle a Kenneth Walker o disminuirlo. Si Raiders corre 155 yardas por perdón, si Kansas corre 155 yardas por partido, bájalo a 120 como equipo, y a Kenneth Walker bájalo a 80-70. A ver qué pasa, a ver qué pasa. Y te voy a decir algo más: los linebackers interiores de Raiders, los nuevos, los que frenan la carrera, Quay Walker y Nakobe Dean, han iniciado como demonios, jugando muy bien.
0: Quique, y el otro invicto, el otro que va con 3-0 es Minnesota. No sé si le creemos poquito más a Minnesota que a Raiders por a quién le ha ganado. Juego divisional contra Green Bay, juego divisional en Chicago, y le ganaste a Tampa en Tampa. Digo, no son equipos ordinarios, son equipos con talento. Quizás sí los Packers y Tampa arrancaron mal, pero son equipos talentosos. Ya ganaste 2 divisionales. Y eso que ha tenido que usar 2 quarterbacks, y que hay que recordar que a Minnesota se le lesiona Kyler Murray, que es el quarterback titular, que tampoco me parece que sea nada extraordinario, y con Carson Wentz el equipo operó, funcionó, le ganó a los Packers, le ganó a Chicago con puro gol de campo o como sea, pero le terminó ganando, y hoy al regreso de Kyler Murray vuelven a ganar.
1: Sí, no, digo, el que menosprecie esos 3 triunfos no sabe lo que está diciendo. Son 3 triunfos bien ganados. Minnesota está funcionando, porque además tienes que hacer notar que son 3 triunfos con 2 quarterbacks distintos, con Justin Jefferson lesionado, o al menos no al 100%. Entonces, hay su mérito, ¿eh? Hay un mérito importante. Kyler Murray en el partido pasado, híjole, muy apenitas, pero bueno, ganó. Ganar es ganar. Bien, bien, vientos. Felicidades. Quiero verlos un poco más. Lo que tú ponías en la mesa es muy interesante. Yo te pregunto hoy, ¿a quién le crees más? ¿A Minnesota o los Raiders, ambos de 3-0, o a Houston de 0-3? Yo te diría, creo que hay más talento en Houston, pero la inercia, el ritmo, el momento que han generado, no hay que menospreciarlos. Yo tomaría Houston, ¿eh? Y creo que la gente dirá, ¿qué? Pues sí, la neta, yo tomaría Houston, pero pues vamos a ver, esta semana va a poner muchas cosas en orden, porque por ejemplo Houston recibe a Dallas, Raiders, como decíamos, recibe a Chiefs, no recuerdo Minnesota, pero tener una buena racha es una cosa valiosa. Darle continuidad y sostenerla es otra historia.
0: Ahí está entonces lo de los equipos de 3-0, y el de 0-3 que iba a traer a la mesa aquí, que ya lo anticipaste, es Houston. ¿Por qué Houston con tanto talento? Aquí nos hemos cansado de decir que el talento se construye en el draft y se han cansado de draftear defensivos. Hoy me parece que por nombres, no por actuación actual, por nombres, por calidad de jugadores, Houston tiene una defensa top 10 de la liga, y no sé si estoy siendo riguroso en ponerla top 10 y no top 5. ¿Por qué Houston está 0-3, Quique?
1: Mira, el Houston empezó mal, la defensa jugó un mal partido y bueno, perdieron en la semana 1 contra Josh Allen. O sea, tampoco es cualquier derrota, ¿no? Es el mejor equipo del momento. Jugaron y la defensa no jugó un buen partido, pero en las últimas dos semanas la defensa ha retomado su nivel, tal vez no elite, pero muy muy sólido. En las últimas dos semanas se está cayendo lo que pensamos que se iba a caer. CJ Stroud no está dando buenos números. ¿Tú sabes cuántos pases de touchdown lleva CJ Stroud las últimas dos semanas? Uno. No funciona, no hay ataque terrestre. Le llevaron a ¿quién fue? A David Montgomery, si no mal recuerdo. Y pues mira, no ha funcionado, no ha ayudado en algo, pero no es ni con mucho un ataque terrestre demoledor. Yo aquí sí cuestionaría a la gerencia general, que ha hecho muchas cosas buenas, pero ¿cuántos años llevamos diciendo que Houston no puede correr el balón? ¿Que no encuentras un corredor? ¿Que no puedes hacer algo? Oye, si yo fuera a Houston, ahorita estaría con Nueva Orleans. Oye, ¿cuánto por Camara? Te cambio a Alvin Camara. Dame a Alvin Camara. Alvin Camara es un corredor que está siendo subutilizado en Nueva Orleans. Empezó lesionado. Dame a Camara. Haz algo. Yo haría algo como eso, porque ¿cuántos años llevamos diciendo que Houston no corre la bola? Y como Houston no corre la bola y hoy CJ Stroud está con pocos números, la crisis de Houston está tremenda. Y espérate, es Houston-Dallas el próximo domingo. Uno mal y el otro peor. O sea, ese juego va a estar que arde. Si gana Houston, los dos amanecen 1-3. Si gana Dallas, Dallas amanece 2-2 y Houston 0-4. ¿Por dónde te vas, mi brother?
0: Yo le pondría mi dinerito a Dallas. Me parece que veo más en Dallas, pero lo de Houston no deja de ser preocupante. Ha hecho 54 puntos, Quique. Hay solo 7 equipos que han hecho menos puntos que Houston y recibe 75. Quique, imagínate empezar perdiendo 25-0 todos los juegos y decirle a tu quarterback, hazme 26 o más puntos para ganar. Y el coreback es CJ Stroud, ¿no? Estamos fritos.
1: Sí, mira, yo ahí, por ejemplo, ante la pobreza, ante los pocos receptores que tiene Houston, nuevamente, es un tema con el general manager. Oye, ¿cuánto tiempo se pasó Stephon Diggs esperando ofertas antes de firmar con Washington? Si yo fuera a Houston, donde ya estuvo Stephon Diggs, lo traigo de regreso. Te estaría, ve, en Washington está ayudando, Stephon Diggs está ayudando, con todas las broncas que hay de corebacks, está ayudando. ¿Por qué no fue Houston por Stephon Diggs? Por ejemplo, no lo entiendo.
0: A mí me gusta el señor Enrique Garay para general manager de algún equipo. Puta, de la NFL. Voy a armar tu carpeta, tu currículum, y hay que irnos a una gira por, no los 32, Quique, pero al menos unos 10, 12 equipos para promover al señor Enrique Garay. Quique, te mando un fuerte abrazo, aquí nos escuchamos mañana.
1: Con mucho gusto, saludos a todos.
0: Abrazo, Quique. Gracias también a usted por el favor de su atención. La cita es mañana, 3 de la tarde, en el Super Touch. Que tenga buena tarde.
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